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0: Okay, that was Savia and Dina doing Calanchito. 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
2: La inteligencia artificial está transformando el futuro y los expertos, como Max Passeri, responsable de seguridad de Averro, advierten que si no se usa apropiadamente, la inteligencia artificial trae riesgos, como la exposición y la seguridad de datos personales o la generación de información falsa.
3: Hoy vemos una tendencia a sobreexponer información personal en redes sociales. Eso tiene un término en inglés que se llama oversharing. Y básicamente tiene muchos riesgos asociados a la seguridad personal.
2: Con el auge de la inteligencia artificial, las técnicas de robo de identidad y estafa se han vuelto cada vez más sofisticadas. Por eso es muy importante que seamos cuidadosos con lo que publicamos en las redes sociales y la información que compartimos.
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2: Cuando se usan drogas opioides durante el embarazo, hay riesgos para la salud de la mujer y del bebé. Afortunadamente, hoy en día hay opciones de tratamiento para que la mujer pueda desintoxicarse y evitar complicaciones, como explica el doctor Bernardo Eng.
3: Hay mujeres que están utilizando heroína o fentanilo que durante el embarazo pueden llevar un proceso de desintoxicación y de estabilización del consumo, ya sea con el apoyo del uso de medicamentos como la metadona, la buprenorfina, para tener un desenlace sano, seguro y que no corran el riesgo de perder la custodia de sus hijos o hijas.
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0: Esta es la edición semanaria de Noticiero Latino. Les saluda Chelis López con los temas de la semana. Republicanos insisten en aprobar la Safe America Act. En las Cortes de Arizona se busca frenar una nueva ley estatal de deportaciones. Nueva clínica móvil recorre barrios latinos en Los Ángeles. Bajo la intensa presión del presidente Trump, los republicanos del Congreso rescataron su plan para aprobar la Safe America Act, ahora incluida en un presupuesto especial de gastos militares y agrícolas. Senadores demócratas unieron filas para derrotar el nuevo intento, mientras que activistas alertaron que, de ser aprobada, la ley podría dejar a millones de votantes, especialmente a personas negras y latinas, fuera del proceso electoral que culmina el 3 de noviembre. Con los detalles desde la capital Washington, José López Zamorano.
1: Good evening. En un mensaje a la nación, el presidente Donald Trump puso en duda la integridad del sistema electoral de Estados Unidos. Sostuvo que 278 mil no ciudadanos están registrados para votar ilegalmente e insistió en la necesidad de aprobar la Safe America Act.
2: Addressing this crisis of election security demands that Congress must pass the Safe America Act.
1: Enfrentar esta crisis de seguridad electoral exige que el Congreso apruebe la Safe America Act. Qué fácil es hacerlo, a menos que uno quiera hacer trampa. La mayoría republicana de la Cámara de Representantes acató la directriz presidencial e incluyó la legislación en la Ley de Autorización de Defensa Nacional de 1.5 billones de dólares, la cual fue aprobada esta semana con el apoyo de 6 demócratas. El presidente de la Cámara de Representantes, el republicano Mike Johnson, impulsó su aprobación. 280 mil ciudadanos se encuentran en los registros electorales de Estados Unidos. Si esa estadística no motiva a convertir la Safe America Act en legislación, no sé qué lo hará. Aunque estudios muestran que el porcentaje de irregularidades electorales es estadísticamente cercano a cero en el país, la gobernadora de Nueva Jersey, Mikki Scherer, reconoció que 400 no ciudadanos votaron en 2024 por un error en los sistemas de registro. Toda esta situación es inaceptable. Es inaceptable que el fabricante entregó equipo con un error. Es inaceptable que el Departamento de Vehículos demoró un año en corregirlo y que nadie hizo nada en la pasada administración. Además de aprobar la versión de la Safe America Act, que exige prueba de ciudadanía para el registro electoral y un documento con fotografía a la hora de votar, los republicanos agregaron 10 mil millones de dólares al plan de reconciliación para alentar a los estados a implementarla. Vanessa Cárdenas, directora de America's Voice, cree que la estrategia republicana busca dejar fuera del proceso electoral a segmentos del electorado que históricamente no apoyan a ese partido en las elecciones.
3: Cuando uno en este país impone requisitos de mostrar documentos, eso afecta a los grupos marginales, gente que vive en áreas rurales, que no tiene acceso a su certificado de nacimiento, gente que no puede conseguir, por ejemplo, su pasaporte a tiempo.
1: Se estima que 146 millones de ciudadanos estadounidenses no tienen pasaporte, un 35% de los cuales son hispanos, de acuerdo con un sondeo de YouGov. Héctor Sánchez, presidente y director de Mi Familia Vota, cree que las acciones de la Casa Blanca y de los republicanos llevan en gran medida dedicatoria a los votantes latinos, en momentos que muchos partidarios del presidente se han declarado decepcionados.
4: Es un ataque directo a la comunidad latina. Son muchas medidas que quieren tomar para excluirnos del proceso democrático y es antilatino.
1: A pesar de la aprobación de la Safe America Act en la Cámara Baja, sus perspectivas en el Senado son en este momento prácticamente imposibles. Para su aprobación por la vía ordinaria, el proyecto de ley requiere 60 votos para superar la obstrucción parlamentaria demócrata, un umbral que los republicanos no pueden alcanzar. Y los intentos anteriores de eludir la obstrucción parlamentaria ya han fracasado, en parte porque cuatro republicanos, Susan Collins, Mitch McConnell, Lisa Murkowski y Tom Tillis, votaron con los demócratas para derrotarla. Con el Senado preparándose para su receso de agosto y las elecciones de mitad de mandato a la vuelta de la esquina, el líder republicano John Thune ha indicado que es improbable que vuelva a someter la medida a debate en esta sesión, lo que prácticamente sella su destino en el Congreso actual. Para la edición semanaria del Noticiero Latino, desde Washington, José López Zamorano.
0: En Arizona, a mediados de julio, entró en vigor una ley estatal que convierte el cruce fronterizo fuera de los puertos de entrada oficiales en un delito sancionado con cárcel y deportaciones. Ante esta medida, organizaciones de derechos civiles interpusieron una demanda ante las Cortes, argumentando que se vulnera la Constitución al atribuirse funciones exclusivas del gobierno federal. Con los detalles del litigio y las reacciones de los afectados, Elvia Díaz preparó este reporte desde Phoenix.
5: Eso es lo que en la práctica hace la Proposición 314 en Arizona, dice Victoria López, directora de la Unión Americana de Libertades Civiles.
6: Convierte el sistema legal en el estado de Arizona en un sistema de detención y deportación, y las cortes han determinado en varios casos que eso es inconstitucional.
5: Por eso de inmediato interpusieron una demanda federal en Arizona para frenarla. La Proposición 314, aprobada por los votantes del estado en el 2024, obliga a verificar la ciudadanía para ciertos beneficios públicos, castiga el fraude en dichas solicitudes, endurece la pena por la venta del fentanilo y convierte el cruce ilegal en un delito estatal. Esta última parte, conocida como Sección 5, estuvo congelada hasta ahora, después que una ley similar entró en vigor en Texas.
7: Y no solamente crea un delito estatal, sino que también crea todo un sistema de deportación.
5: Mónica Cordero Vázquez representa al proyecto Florence.
7: Ahora la policía local estatal podría pues arrestar, obviamente, por la entrada ilegal, y los jueces estatales podrían encontrar a la persona culpable por el delito y por la falta criminal, y además podrían ordenar la deportación de la persona, incluso sin que se encuentre a la persona culpable.
5: Otra de las preocupaciones es que abre la puerta a más discriminación racial.
7: Muchas personas que son discriminadas por su apariencia, por cómo hablan, por el trabajo que realizan, realmente esto abre la puerta a muchas, muchas violaciones de derechos y a que no se hagan valer las leyes que el Congreso ha aprobado.
5: Y las posibilidades de encuentros con agentes de ICE o de la policía son muchas. En Arizona viven más de 2 millones de latinos, en su mayoría de origen mexicano. En la metrópolis de Phoenix se estima viven más de 200,000 indocumentados. Algunos de los más vulnerables son los que buscan empleo en lugares de construcción o day laborers, dice Salvador Reza, un veterano organizador comunitario.
8: Es peor que la 287G, porque ahora permite que un juez del estado o hasta de la ciudad ponga una orden de deportación cuando en realidad ellos no son federales.
5: Con sus propias palabras, el jornalero Claudio destacó lo siguiente.
9: La única opción que tenemos es venir a buscar trabajo aquí, de cualquier cosa que salga en Home Depot.
5: Claudio, quien vive con mucha ansiedad y el Jesús en la boca, dice es la única forma que tiene para sostener a su familia, ya que no ha podido regularizar su situación migratoria.
9: No tenemos documentos para irnos a una empresa, a una fábrica que nos pueda ayudar y darnos un trabajo digno.
5: No es la primera vez que Arizona enfrenta una batalla legal de este tipo, dice Victoria López de la Unión Americana de Libertades Civiles, quien tiene esperanzas que, como en el pasado, las cortes hagan valer la Constitución.
6: En 2010, la SB 1070 llegó hasta la Corte Suprema de los Estados Unidos, donde la Corte Suprema decidió que la mayoría de la ley es inconstitucional.
5: La decisión final sobre la suerte de la cláusula 5 de la ley estatal 314 podría tener repercusiones más allá de Arizona. Para la edición semanaria de Noticiero Latino, desde Phoenix, Elvia Díaz.
0: Cerca de 2 millones de californianos podrían quedar sin cobertura médica debido a la eliminación de los subsidios a los seguros médicos y de otros programas de apoyo, muchos de ellos en el condado de Los Ángeles. Para atender a estas familias, una organización comunitaria diseñó un programa piloto de clínicas ambulantes. Araceli Martínez acompañó las operaciones de la primera unidad médica en el histórico barrio de Boyle Heights y desde allí nos informa.
10: Cuando llegué acá me alegré mucho, dije yo, de verla.
11: En el patio de una iglesia del barrio de Boyle Heights, una de las primeras personas que se tomó la presión arterial en una nueva unidad móvil de salud fue don Panchito, de 70 años. años, ya retirado de la vida laboral.
10: Claro que es una buena opción porque tenemos personas que no tenemos cómo pagar una consulta.
11: Algunos de los asistentes a un evento de reparto de comida a un lado de la clínica móvil guardaban recelo de acercarse a que los consulten, pero don Panchito estaba decidido a no perder la oportunidad de un chequeo médico gratuito.
10: Lo que es para mi salud, yo no tengo miedo, digo yo, pues me los tengo que hacer para ver cómo estoy, ¿verdad? Porque a veces uno no sabe y las enfermedades ahí las tiene uno.
11: Esta primera camioneta van de servicios médicos de la organización Visión y Compromiso fue posible gracias a una subvención de 1.8 millones de dólares de la Centen Foundation y Helnet. Las promotoras esperaron por años para llevar salud directamente a donde las personas viven, trabajan, rezan o se reúnen, dice María Lemus, directora de Visión y Compromiso.
12: Este es un piloto para nosotros, a enseñar la importancia de ir a la comunidad y estar en la comunidad.
11: Con esta clínica de salud rodante, piensan llegar a los vecindarios de Los Ángeles, donde las promotoras detectan que las familias muchas veces no disponen de transporte ni recursos económicos para recibir servicios médicos como servicios de enfermería, salud dental, vacunación, exámenes médicos y educación nutricional, destaca la promotora social María Lemus.
12: La barrera más grande para nosotros es acceso, entonces nosotros llevamos los servicios a la comunidad.
11: Y eso lo aprecia mucho José Rodríguez, un adulto mayor con discapacidad que también se tomó la presión arterial.
13: Le ayudan uno bastante y le ofrecen información y cosas que uno necesita por en caso si anda uno mal de salud.
11: Esta van de las promotoras está habilitada como una pequeña clínica. Pude observar que cuenta con una cama, lavabo, refrigerador, una silla para tomar muestras de sangre, poner vacunas y un área para que se siente la promotora, el médico o la enfermera que va a consultar al paciente. Giovanni Casiares, manager del programa de este proyecto, dijo que esperan ir ampliando sus servicios en asociación con otras organizaciones comunitarias. Su meta es atender en un periodo de 3 años a más de 10,000 beneficiarios de Medical y a otras personas sin seguro médico.
14: Es un proyecto a largo plazo porque requiere licencias y papeles a nivel del condado y a nivel estatal.
11: Esta clínica de salud rodante se suma a proyectos similares. El condado de Los Ángeles opera una flota de al menos 4 clínicas médicas móviles. También universidades como UCLA Health y otras organizaciones comunitarias. California tiene alrededor de 120 clínicas móviles, 70 de ellas administradas por agencias comunitarias. Pero las necesidades son enormes. La Agencia de Salud y Servicios Humanos de California ha estimado que por los masivos recortes de la llamada gran y hermosa ley de Trump, aprobada el año pasado, podría provocarse que hasta 2 millones de californianos pierdan su seguro de Medical. Por lo que para estos desasegurados y otras personas de bajos recursos, las clínicas ambulantes adquieren un rol vital para que ellos y sus familias puedan obtener atención médica. Para la edición semanaria en Noticiero Latino desde Los Ángeles, Araceli Martínez.
0: 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Director de Noticias Samuel Orozco, coordinadora de producción de Cire Yepes, productor Rubén Tapia, conducción técnica Jorge Ramírez, asociada de producción María de Jesús Gómez. Yo soy Chelis López. 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

0: Ramón Ayala y Cornelio Reina, que les dicen hasta la próxima. Sigan pasando buenos días.
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1: Amigos, ¿qué tal? Es un placer saludarles a través de este programa Cita con el Recuerdo, la música que revive el pasado. Un programa que preparamos semanalmente con mucho cariño para todos ustedes, esperando que disfruten de las melodías que evocan recuerdos bellos que han quedado y son parte de nuestra vida. Álvaro Carrillo fue un compositor fecundo en su inspiración. Presentaremos a continuación una de las páginas que más se ha cantado en los balcones, en las ventanas, dando serenata. Interpretación de Pepe Jara, El Andariego.

La voz de la ternura, Virginia López nos cantó Tú me perteneces, y antes de eso, con los tres haces, escuchamos Mi último bolero. 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Este es Javier Solís. Tres palabras.

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El amor es triste, una interpretación de Los violines de Villa Fontana.

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1: Los Bríos. Yo sé que te acordarás en este su programa Cita con el Recuerdo, la música que revive el pasado. 1976. Héctor Meneses, compositor oaxaqueño, nos canta Cómo duele estar lejos.

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1: Mario Quintero. El acompañamiento del requinto de Chamín Correa. No más contigo. 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Feliz cumpleaños. Happy birthday. Canta Nelson Neder.

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Leo Dan, Una chica en mi camino. Antes de eso, Marilú cantó Si dejaras de quererme. Y Palito Ortega nos presentó su éxito, Perdón por ser como soy. En este su programa, Cita con el Recuerdo, donde el pasado se hace presente. De Guatemala, este es César. Mi plegaria.

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1: Amparito Montes cantando tres canciones de Agustín Lara: Siempre te vas, Languidez y Serpentina. En este su programa, Cita con el Recuerdo, la música que revive el pasado. Vuélveme a querer, en labios de Daniel Santos.

una canción de Pedro Flores. Vocalizó Gilberto Monroy. En este su programa Cita con el Recuerdo, el mejor regalo para su gusto musical.

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Ricardo Cerato, Me estoy acostumbrando. Y antes de eso, escuchamos a Rafael con una interrogante. ¿Y cómo es él? En este su programa, Cita con el Recuerdo, donde el pasado se hace presente. Ednita Nazario.

Del Brasil, José Augusto cantó Melancolía. Lorenzo Santamaría de España, Para que no me olvides. Ednita Nazario y Laureano Brizuela cantaron Mi pequeño amor. A continuación escucharemos una canción que Armando Manzanero le compuso a todos los novios de todas las edades. Canta Vicky Carr. Somos novios, eternamente novios.

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Qué gusto que usted nos acompañe en esta edición de Cita con el Recuerdo, la música que revive el pasado. 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

Escuchamos primeramente a Benny Moré y Pedro Vargas cantando Perdón. Hilos de Plata fue una interpretación de Gaby Daltas. Y últimamente, Genaro Salinas cantó Qué lindo. 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

Muy buenos días, mis amigos. Bienvenidos al programa dominical La Hora Folclórica. Son las 8 de la mañana, 7 minutos, tiempo del Pacífico. Su amigo y seguro servidor, Genaro Lozano. Programador en turno, transmitiendo desde Fresno, California, para todas nuestras emisoras y afiliadas aquí en la Unión Americana. Somos la cadena nacional latina de la radio pública en los Estados Unidos de Norteamérica. Julio 26 del año 2026, Dominguito Chulo. Gracias por estar en sintonía. A usted que nos sintonice en cualquiera de nuestras emisoras y afiliadas aquí en la Unión Americana, gracias por hacerlo. Bienvenidos a todos los que nos sintonizan aquí en Fresno 91.5. Buenos días, Modesto. ¿Qué tal, Bakersfield? A través del 90.1 de su frecuencia modulada. El Gran Valle Verde, el Valle de Salinas, a través del 90.9. Allí en el Centro Caléxico Mexicali, Baja California, a través del 88.7 FM, al norte del estado, Condado de Mendocino. ¿Qué tal? Buen día. Robles, San Luis Obispo, por allá en el área de Coachella, en Santa María, en Tracy, en Williams, San Miguel. Ay, ay, ay, muchas, muchas estaciones y emisoras aquí en el Estado Dorado. A través de la red electrónica www.radiobilingüe.org también. Muchísimas gracias por hacerlo. Bienvenidos. Arizona, ¿qué tal? Colorado, Nuevo México, el Estado de la Estrella Solitaria, Texas, por supuesto. Pues muchísimas gracias a todos ustedes que se hicieron parte de nuestro maratón de recaudación de fondos el pasado domingo. Gracias de verdad por sus aportaciones, que van a ser de gran ayuda para que esta emisora siga al aire, siga llevándole información y, por supuesto, el entretenimiento musical. Nos la pasamos bonito, seguro que sí. Y gracias, gracias por sus contribuciones, por su promesa de contribución. Estoy viendo en este momento aquí la sudadera con gorra, con el logo de Radio Bilingüe. Ya lo trajeron, está por aquí en cabina. Está muy bonita, ¿eh? Es un color verde oscuro. Se ve chula de bonita. Gracias, ¿verdad?, por sintonizarnos ahí en Oregon también. Huntington 91.1 FM, en Merrill 91.7. ¿Qué tal al otro lado de la frontera? En Ojinaga, Chihuahua, en Ciudad Alemán, Tamaulipas, en Puerto Palomas, Chihuahua. En Columbus, 91.3 FM. Gracias también ahí en Ratón por recibirnos a través del 88.9 FM en Silver City. ¿Qué tal? 88.1. Pues iniciamos el día de hoy, señoras y señores, con la intervención musical de la banda Fascinante y Calles de Tierra. Y después Mi Traje de Charro con el Mariachi Corona. 9 minutos nos separan después de las 8 de la mañana. Y adelante con la programación musical, señoras y señores. Vámonos con esto, que... ¿Cómo va la cosa, oiga? No quiere tocar. Vámonos pues con Don Pepe Aguilar. Se llama 100% mexicano. A pegarme cablazos. 559-264-9191. Genaro Lozano, hasta las 10 de la mañana. Esto es La Hora Folclórica de Radio Bilingüe. ¡Feliz domingo!

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Ese fue el señor Pedro Infante del disco México y su música, se llamó Ay Mis Cuates. Ya son las 8 de la mañana con 19 minutos tiempo del Pacífico. Gracias por estar en sintonía de la cadena nacional latina de la radio pública en los Estados Unidos de Norteamérica. Número en cabina, código de área 559-264-9191. Saludos cordiales, señora Matilde Vargas por allá en Chilapa de Díaz. Ya le complacimos con su canción del nacido por allá en Balsas Guerrero, el señor Gerardo Reyes y el corrido del tío Juan. Adelante con la programación musical, señoras y señores, el mariachi loco. A usted que viene por las carreteras, oiga, muchísima precaución. Que Diosito lo lleve con bien a su destino y gracias por acompañarse con la programación de Radio Bilingüe. A usted que está trabajando en los campos agrícolas aquí en el estado o en cualquier parte,

0: Dígame usted, ¿dónde más va a escuchar estas canciones de antaño? Este disco ya fue remasterizado, por eso todavía usted escucha un poquito de la aguja. No le trajo recuerdos, ¿no? ¿Se acuerda usted de esos tocadiscos que llevaban los abuelos a los ranchos para poner este tipo de canciones? Se fueron las hermanas Padilla, se llamó La Contraseña, y también escuchamos de Todo Michoacán. Mucha gente la conoce esa canción por las esdrújulas, pero se llama De Todo Michoacán, a cargo de Los Felinos. Señoras y señores, son las 8 de la mañana con 29 minutos, tiempo del Pacífico. Gracias a Juanito Valdés por reportarse en el área de Bakersfield, recibiéndonos a través del 90.1 de su frecuencia modulada. Estamos buscando la canción que nos solicitó. Mientras tanto, pausa informativa, regreso con algo solicitado también del charro de Huentitán, el Alto Jalisco, don Vicente Chente Fernández y Gómez, y mi amigo El Tordillo. Voy, vengo, mantenga la sintonía. Su amigo y seguro servidor, Genaro Lozano, hasta las 10 de la mañana. Somos Radio Bilingüe 91.5 para todas nuestras emisoras y afiliadas en la Unión Americana.
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5: La inteligencia artificial está transformando el futuro, y los expertos, como Max Passeri, responsable de seguridad de Averro, advierten que si no se usa apropiadamente, la inteligencia artificial trae riesgos, como la exposición y la seguridad de datos personales o la generación de información falsa.
6: 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Eso tiene un término en inglés que se llama oversharing. Y básicamente tiene muchos riesgos asociados a la seguridad personal.
5: 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Por eso es muy importante que seamos cuidadosos con lo que publicamos en las redes sociales y la información que compartimos.

Definitivamente el talento se hereda, ¿eh? Ella fue Angélica Vargas, es hija de uno de los Vargas. No me acuerdo exactamente de quién, pero qué bárbaro. Magnífica la interpretación del pastor a cargo de Angélica Vargas. Complacido a Juanito Valdés por ahí en el área de Bakersfield. Fíjese que la voz de Angélica, no sé por qué me recuerda a Lucha Reyes. Tiene ese aire, ¿verdad? Tiene ese tono de la grande de la música vernácula, Lucha Reyes. Son las 8 de la mañana con 40 minutos.

tiempo del Pacífico. Señores, señores, vamos a continuar con esto de Gabriel Siria Levarios, mejor conocido en el mundo artístico como Javier Solís. Sígueme llamando, oiga, código de área 559-264-9191. Genaro Lozano, a las 10 de la mañana, somos Radio Bilingüe, la cadena nacional latina de la radio pública en los Estados Unidos de Norteamérica. ¿Cuál, Juan? ¿Cuál, Juan? Oye, Juan.

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Complacido Carlos Artea, por ahí en el área de Ceres, aquí en el Estado Dorado, saludando a sus padres Miguel y María del Socorro Artea con este corridazo de Pascual Antonio Aguilar Barraza, se llamó Valentín de la Sierra. Gracias de verdad por seguirse reportando a cabina, código de área 559-264-9191, las líneas no dejan de sonar, muchísimas gracias por eso. Saludos a mi tocayo Genaro García, aquí en el área de Madera. Una canción de Toño Aguilar estamos buscando para complacerle, como de que no, señora Kenny Calderón, gracias, gracias por reportarse allá en Palmdale, saludando a los hermanos Muñoz que están descansando en este momento con el pescado nadador, digo, me pide la canción del pescado, no están descansando con el pescado nadador, ahorita le complacemos, como de que no. Mientras tanto llega Ezequiel Peña con eso que se llama El Ranchero. Son las 8 de la mañana con 49 minutos, tiempo del Pacífico. ¡Feliz domingo!

Ellos fueron los llaneritos de Guamúchil, una canción del recuerdo, se llamó Ojalá. Vamos a cerrar esta primera hora con algo sabrosón, ¿le parece? Fíjense que Fabián Gómez y la banda sinaloense pues fueron populares por allí en la década de los 90. Muy poco grabó, pero nos dejó este ritmo sabrosón que le presento a continuación. Son las 8 de la mañana con 55 minutos, tiempo del Pacífico. Regreso para identificar la emisora legalmente y continuamos con mucha más música para todos ustedes. 559-264-9191, línea directa a cabina con su amigo y seguro servidor, Genaro Lozano. ¡Feliz domingo!

0: Y así llegaron las 8 de la mañana con 58 minutos 35 segundos. Y le dedicamos la emisora, señoras y señores, y regresamos con mucha más música para todos ustedes. Ay, ay, ay. Estoy bailando esa canción aquí en el estudio, aunque usted no lo crea. Así estoy de loco. Regreso y seguimos con más música. Somos Radio Bilingüe 91.5 FM para todas nuestras emisoras y afiliadas aquí en los Estados Unidos. No se vaya, mantenga la sintonía.
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Siendo la segunda hora de su programa dominical, la hora folclórica. Gracias por estar en sintonía. Mi nombre es Genaro Lozano, programador en turno. 60 minutitos más al aire. Si acaba usted de encender su aparato radio y receptor, gracias por haberlo hecho. Gracias a todos los que participaron en nuestro maratón de recaudación de fondos el pasado domingo. Fue un éxito total. Gracias, gracias de verdad. A todas nuestras emisoras y afiliadas aquí en la Unión Americana, feliz domingo, dominguito chulo. Gracias por estar en sintonía. Número de cabina, código de área 559-264-9191. En este momento nos separan 8 minutos después de las 9 de la mañana. Usted que nos sintoniza a través de la red electrónica www.radiobilingüe.org, bienvenido en cualquier parte del mundo. Saludos California, Arizona, Colorado, Nuevo México, Texas, Oregon, Nueva York, Minneapolis. En cualquier lugar que nos sintonice, de verdad, gracias por hacerlo. Ya tenemos 46 añotes al aire.

Pues siguen entrando llamadas, oiga, cosa que agradezco mucho. Viene por las carreteras, muchísima precaución. O sea, amigo, que se gane el pan de cada día detrás del volante, que Diosito lo lleve con bien a su destino. O sea, amigo, trabajador, aquí en los campos agrícolas, en las lecherías, en la industria ganadera, en la construcción, cualquier labor que usted realice, que sea de mucho provecho, que sea para su beneficio y para su progreso. Se lo deseo de todo corazón.

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Pam, pam, pam. Ese fue el pescado nadador. Complacidos a la señora Kenny Calderón por allí en el área de Palmdale a través del 107.9 de su frecuencia modulada, saludando a los hermanos Muñoz. Complacidos. Son las 9 de la mañana, 20 minutos. Qué rápido se está yendo a esta hora. Oiga, saludos cordiales hasta Acámbaro, Guanajuato, que nos escuchan. Allá el señor Antonio Pérez quiere dedicarle esta canción a su esposa, la señora Esther, con la. Don José Pedro Cruz Infante, el hilo de Guamúchil y de México entero, 100 años. Complacidos y gracias por escucharnos a través del internet, hasta allí en la República Mexicana, en Acámbaro, la tierra del pan sabroso. Gracias, feliz domingo.

Tiene uno de los pocos éxitos que pegaron del señor José Manuel Figueroa, el hijo de Joan Sebastián, pues este se llama Quiero y Necesito. Todo lo de la mañana con 27 minutos, tiempo del Pacífico. Gracias por estar en sintonía de la cadena nacional latina de la radio pública en los Estados Unidos de Norteamérica. Llegan los grandes de Tijuana del disco más grandes que nunca, se llama Un Par de Locos.

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Es de don Carlos Mendoza, el Real de Oaxaca, se llamó Flor Bonita. Son las 2 de la mañana con 36 minutos, tiempo del Pacífico. Saludos a Roberto Soria, señor Roberto Soria, que nos escucha por allá en Phoenix, Arizona. En este momento se está jugando golf, oiga usted. Le gustan mucho los caballos, piensa que en este momento anda jugando golf con sus hijos y un amiguito. Saludos cordiales para Roberto el Flaco, para Ariel y para Juan, que en este momento pues andan dándole golpes allá a las pelotitas en Phoenix. Olvidan los jaripeos, así que lo vamos a conversar con esto que se llama El Liebre de Quetzalapa. 937, gracias por estar en sintonía. ¡Feliz domingo!

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0: participación musical del chaparrito de Tayagua, Zacatecas, don Pepe Aguilar, se llamó Traigo Ganas. 44 minutos después de las 9 de la mañana, pausa informativa, regreso con más música para todos ustedes. Síganme llamando, código de área 559-264-9191. Genaro Lozano hasta las 10 de la mañana, que ya son unos 15 minutitos más. Voy, vengo.
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Me di cuenta que estoy envejeciendo, pero no por las arrugas, ni por el cabello que empieza a caerse. Tampoco fue el espejo quien me lo dijo, ni el joven amable que me cedió su asiento en el autobús. Tampoco la ropa que ya no me representa, ni las nuevas canciones que suenan más a ruido que a música. Fue algo más silencioso, más profundo, más verdadero. Lo entendí el día que dejé de intentar explicar quién soy. Cuando aprendí a dejar ir a quienes se marchaban sin perseguirlos. Cuando ya no necesité tener la última palabra. Cuando supe cerrar puertas sin rabia, sin ruido. La vejez no llegó como una sombra. Llegó de frente. Se sentó a mi lado y trajo consigo la paz. No fue rendición. Fue libertad. Ya no espero disculpas de quienes no saben darlas. Ya no mido mi valor con el silencio de los demás. Cada quien libra sus propias guerras, y quien quiere quedarse, simplemente se queda. Ya no necesito gustarle a todos. No me interesa encajar en moldes que no son los míos. Elijo estar cerca de mí mismo. No traicionarme para permanecer junto a alguien. ¿Mi cuerpo? Mi cuerpo ya no lo miro con vergüenza. Es mi historia. Ha conocido el amor, la lucha, la pérdida, el renacer. Ha sobrevivido días duros y bailado noches ligeras, así que, ¿cómo no amarlo? Hoy vivo más despacio. Bebo mi café mientras sigue caliente. Respondo cuando puedo, no cuando debo. Camino sin prisa, sin perseguir nada. Me escucho, me respeto, me elijo. Y por primera vez en mi vida, ya no deseo más, porque ahora soy suficiente.

tan. Se llamó en el mismo tren a cargo del señor Joan Sebastián. Ya son las 9:56 tiempo del Pacífico. Qué rápido se pasó el tiempo, oiga. Ojalá le haya gustado la reflexión del día de hoy. Así que brille usted, oiga. Siempre habrá otro trabajo, siempre habrá otra ciudad, siempre habrá otras personas. Pero sabe una cosa, nunca habrá otra vida. Así que disfrútela. Viva todo lo que pueda. Se lo recomiendo. Voy a juntar mis chivas que ya me arrimo a la puerta. Rigo Tobar, Rosa Valencia. Regreso para cerrar.

0: Señores y señores, gracias por haberme acompañado a lo largo de 120 minutotes. A continuación llega la Hora Mixteca, primero edición semanaria. Natalia Bautista en la conducción, Crescencio Barajas en el control técnico. Nos escuchamos en 8 días, pásela bonito, con permiso, y hasta la próxima. ¡Feliz domingo!
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3: Esta es la edición semanaria de Noticiero Latino. Les saluda Chelis López con los temas de la semana. Republicanos insisten en aprobar la Safe America Act. En las Cortes de Arizona se busca frenar una nueva ley estatal de deportaciones. Nueva clínica móvil recorre barrios latinos en Los Ángeles. Bajo la intensa presión del presidente Trump, los republicanos del Congreso rescataron su plan para aprobar la Safe America Act, ahora incluida en un presupuesto especial de gastos militares y agrícolas. Senadores demócratas unieron filas para derrotar el nuevo intento, mientras que activistas alertaron que, de ser aprobada, la ley podría dejar a millones de votantes, especialmente a personas negras y latinas, fuera del proceso electoral que culmina el 3 de noviembre. Con los detalles desde la capital, Washington, José López Zamorano.
4: Good evening. En un mensaje a la nación, el presidente Donald Trump puso en duda la integridad del sistema electoral de Estados Unidos. Sostuvo que 278,000 no ciudadanos están registrados para votar ilegalmente e insistió en la necesidad de aprobar la Safe America Act.
5: Addressing this crisis of election security demands that Congress must pass the Save America Act.
4: Enfrentar esta crisis de seguridad electoral exige que el Congreso apruebe la Safe America Act. Qué fácil es hacerlo, a menos que uno quiera hacer trampa. La mayoría republicana de la Cámara de Representantes acató la directriz presidencial e incluyó la legislación en la Ley de Autorización de Defensa Nacional de $1.5 billones, la cual fue aprobada esta semana con el apoyo de 6 demócratas. El presidente de la Cámara de Representantes, el republicano Mike Johnson, impulsó su aprobación. 280,000 ciudadanos se encuentran en los registros electorales de Estados Unidos. Si esa estadística no motiva a convertir la Save America Act en legislación, no sé qué lo hará. Aunque estudios muestran que el porcentaje de irregularidades electorales es estadísticamente cercano a cero en el país, la gobernadora de Nueva Jersey, Mickey Sherrill, reconoció que 400 no ciudadanos votaron en 2024 por un error en los sistemas de registro. Toda esta situación es inaceptable. Es inaceptable que el fabricante entregó equipo con un error. Es inaceptable que el Departamento de Vehículos demoró un año en corregirlo y que nadie hizo nada en la pasada administración. Además de aprobar la versión de la Safe America Act, que exige prueba de ciudadanía para el registro electoral y un documento con fotografía a la hora de votar, los republicanos agregaron $10,000 millones al plan de reconciliación para alentar a los estados a implementarla. Vanessa Cárdenas, directora de America's Voice, cree que la estrategia republicana busca dejar fuera del proceso electoral a segmentos del electorado que históricamente no apoyan a ese partido en las elecciones.
6: Cuando uno en este país impone requisitos de mostrar documentos, eso afecta a los grupos marginales, gente que vive en áreas rurales, que no tiene acceso a su certificado de nacimiento, gente que no puede conseguir, por ejemplo, su pasaporte a tiempo.
4: Se estima que 146 millones de ciudadanos estadounidenses no tienen pasaporte, un 35% de los cuales son hispanos, de acuerdo con un sondeo de YouGov. Héctor Sánchez, presidente y director de Mi Familia Vota, cree que las acciones de la Casa Blanca y de los republicanos llevan en gran medida dedicatoria a los votantes latinos, en momentos que muchos partidarios del presidente se han declarado decepcionados.
7: Es un ataque directo a la comunidad latina. Son muchas medidas que quieren tomar para excluirnos del proceso democrático y es antilatino.
4: A pesar de la aprobación de la Safe America Act en la Cámara Baja, sus perspectivas en el Senado son en este momento prácticamente imposibles. Para su aprobación por la vía ordinaria, el proyecto de ley requiere 60 votos para superar la obstrucción parlamentaria demócrata, un umbral que los republicanos no pueden alcanzar. Y los intentos anteriores de eludir la obstrucción parlamentaria ya han fracasado, en parte porque 4 republicanos, Susan Collins, Mitch McConnell, Lisa Murkowski y Thom Tillis, votaron con los los demócratas para derrotarla. Con el Senado preparándose para su receso de agosto y las elecciones de mitad de mandato a la vuelta de la esquina, el líder republicano John Thune ha indicado que es improbable que vuelva a someter la medida a debate en esta sesión, lo que prácticamente sella su destino en el Congreso actual. Para la edición semanaria del Noticiero Latino, desde Washington, José López Zamorano.
3: En Arizona, a mediados de julio, entró en vigor una ley estatal que convierte el cruce fronterizo fuera de los puertos de entrada oficiales en un delito sancionado con cárcel y deportaciones. Ante esta medida, organizaciones de derechos civiles interpusieron una demanda ante las Cortes, argumentando que se vulnera la Constitución al atribuirse funciones exclusivas del gobierno federal. Con los detalles del litigio y las reacciones de los afectados, Elvia Díaz preparó este reporte desde Phoenix.
8: Eso es lo que en la práctica hace la Proposición 314 en Arizona, dice Victoria López, directora de la Unión Americana de Libertades Civiles.
9: Convierte el sistema legal en el estado de Arizona en un sistema de detención y deportación, y las cortes han determinado en varios casos que eso es inconstitucional.
8: Por eso de inmediato interpusieron una demanda federal en Arizona para frenarla. La Proposición 314, aprobada por los votantes del estado en el 2024, obliga a verificar la ciudadanía para ciertos beneficios públicos, castiga el fraude en dichas solicitudes, endurece la pena por la venta del fentanilo y convierte el cruce ilegal en un delito estatal. Esta última parte, conocida como Sección 5, estuvo congelada hasta ahora, después que una ley similar entró en vigor en Texas.
10: Y no solamente crea un delito estatal, sino que también crea todo un sistema de deportación.
8: Mónica Cordero Vázquez representa al proyecto Florence.
10: Ahora la policía local, estatal, podría pues arrestar, obviamente, por la entrada ilegal, y los jueces estatales podrían encontrar a la persona culpable por el delito y por la falta criminal, y además podrían ordenar la deportación de la persona, incluso sin que se encuentre a la persona culpable.
8: Otra de las preocupaciones es que abre la puerta a más discriminación racial.
10: Muchas personas que son discriminadas por su apariencia, por cómo hablan, por el trabajo que realizan, realmente esto abre la puerta a muchas, muchas violaciones de derechos y a que no se hagan valer las leyes que el Congreso ha aprobado.
8: Y las posibilidades de encuentros con agentes de ICE o de la policía son muchas. En Arizona viven más de 2 millones de latinos, en su mayoría de origen mexicano. En la metrópolis de Phoenix se estima viven más de 200,000 indocumentados. Algunos de los más vulnerables son los que buscan empleo en lugares de construcción o day laborers, dice Salvador Reza, un veterano organizador comunitario.
11: Es peor que la 287G, porque ahora permite que un juez del estado o hasta de la ciudad ponga una orden de deportación cuando en realidad ellos no son federales.
8: Con sus propias palabras, el jornalero Claudio destacó lo siguiente.
12: La única opción que tenemos es venir a buscar trabajo aquí, de cualquier cosa que salga en Home Depot.
8: Claudio, quien vive con mucha ansiedad y el Jesús en la boca, dice es la única forma que tiene para sostener a su familia, ya que no ha podido regularizar su situación migratoria.
12: No tenemos documentos para irnos a una empresa, a una fábrica que nos pueda ayudar y darnos un trabajo digno.
8: No es la primera vez que Arizona enfrenta una batalla legal de este tipo, dice Victoria López de la Unión Americana de Libertades Civiles, quien tiene esperanzas que, como en el pasado, las cortes hagan valer la Constitución.
9: En 2010, la SB 1070 llegó hasta la Corte Suprema de los Estados Unidos, donde la Corte Suprema decidió que la mayoría de la ley es inconstitucional.
8: La decisión final sobre la suerte de la cláusula 5 de la ley estatal 314 podría tener repercusiones más allá de Arizona. Para la edición semanaria de Noticiero Latino, desde Phoenix, Elvia Díaz.
3: Cerca de 2 millones de californianos podrían quedar sin cobertura médica debido a la eliminación de los subsidios a los seguros médicos y de otros programas de apoyo, muchos de ellos en el condado de Los Ángeles. Para atender a estas familias, una organización comunitaria diseñó un programa piloto de clínicas ambulantes. Araceli Martínez acompañó las operaciones de la primera unidad médica en el histórico barrio de Boyle Heights y desde allí nos informa.
13: Cuando llegué acá me alegré mucho, dije yo, de verla.
14: En el patio de una iglesia del barrio de Boyle Heights, una de las primeras personas que se tomó la presión arterial en una nueva unidad móvil de salud fue don Panchito, de 70 años, ya retirado de la vida laboral.
13: Claro que es una buena opción porque tenemos personas que no tenemos cómo pagar una consulta.
14: Algunos de los asistentes a un evento de reparto de comida a un lado de la clínica móvil guardaban recelo de acercarse a que los consulten, pero don Panchito estaba decidido a no perder la oportunidad de un chequeo médico gratuito.
13: Lo que es para mi salud, yo no tengo miedo, digo yo, pues me los tengo que hacer para ver cómo estoy, ¿verdad? Porque a veces uno no sabe y las enfermedades ahí las tiene uno.
14: Esta primera camioneta van de servicios médicos de la organización Visión y Compromiso fue posible gracias a una subvención de 1.8 millones de dólares de la Centen Foundation y Helnet. Las promotoras esperaron por años para llevar salud directamente a donde las personas viven, trabajan, rezan o se reúnen, dice María Lemus, directora de Visión y Compromiso.
15: Este es un piloto para nosotros a enseñar la importancia de ir a la comunidad y estar en la comunidad.
14: Con esta clínica de salud rodante, piensan llegar a los vecindarios de Los Ángeles, donde las promotoras detectan que las familias muchas veces no disponen de transporte ni recursos económicos para recibir servicios médicos como servicios de enfermería, salud dental, vacunación, exámenes médicos y educación nutricional, destaca la promotora social María Lemus.
15: La barrera más grande para nosotros es acceso, entonces nosotros llevamos los servicios a la comunidad.
14: Y eso lo aprecia mucho José Rodríguez, un adulto mayor con discapacidad que también se tomó la presión arterial.
16: Le ayudan uno bastante y le ofrecen información y cosas que uno necesita por en caso si anda uno mal de salud.
14: Esta van de las promotoras está habilitada como una pequeña clínica. Pude observar que cuenta con una cama, lavabo, refrigerador, una silla para tomar muestras de sangre, poner vacunas y un área para que se siente la promotora, el médico o la enfermera que va a consultar al paciente. Giovanni Casiares, manager del programa de este proyecto, dijo que esperan ir ampliando sus servicios en asociación con otras organizaciones comunitarias. Su meta es atender en un periodo de 3 años a más de 10,000 beneficiarios de Medical y a otras personas sin seguro médico.
17: Es un proyecto a largo plazo porque requiere licencias y papeles a nivel del condado y a nivel estatal.
14: Esta clínica de salud rodante se suma a proyectos similares. El condado de Los Ángeles opera una flota de al menos 4 clínicas médicas móviles. También universidades como UCLA Health y otras organizaciones comunitarias. California tiene alrededor de 120 clínicas móviles, 70 de ellas administradas por agencias comunitarias. Pero las necesidades son enormes. La Agencia de Salud y Servicios Humanos de California ha estimado que por los masivos recortes de la llamada gran y hermosa ley de Trump, aprobada el año pasado, podría provocarse que hasta 2 millones de californianos pierdan su seguro de Medical. Por lo que para estos desasegurados y otras personas de bajos recursos, las clínicas ambulantes adquieren un rol vital para que ellos y sus familias puedan tener atención médica. Para la edición semanal y el Noticiero Latino desde Los Ángeles, Araceli Martínez.
3: Así concluye esta edición semanaria de Noticiero Latino, una producción de Radio Bilingüe desde sus estudios en Fresno, California, con el auspicio parcial de The California Endowment, de James Irvine Foundation, de Walton Family Foundation, de David and Lucille Packard Foundation, de Sierra Health Foundation y la iniciativa Estamos Juntos. Director de Noticias Samuel Orozco, coordinadora de producción de Cire Yepes, productor Rubén Tapia, conducción técnica Jorge Ramírez, asociada de producción María de Jesús Gómez. Yo soy Chelis López. 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
21: 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Vamos a compartir la bebida y la comida con nuestras divinidades, con quien rige el tiempo y el espacio, con el sol y la luna, para que en este año nos permitan caminar junto al sonido, al canto y la palabra hecha semilla, para crecer y expandirla desde los caminos del norte hasta los caminos del sur, desde donde el divino sol alcanza la altura de un nuevo día hasta donde se oculta y comienza la noche. Sí, que camine y se engrandezca la música y la palabra hasta donde la cuidan y reproducen nuestros migrantes. Esta palabra que tiene su nido en un lugar donde bajan las nubes, San Juan Mixtepec. Después de esta petición de sonido, canto y música, con ustedes, desde el país de las nubes.

Muy bien, muy bien. Buenos días, amigos. Está usted escuchando Satélite Radio Bilingüe y La Hora Mixteca. Y bien, su amiga Natalia Bautista le está acompañando en este dominguito alegre. ¿Qué tal cómo se encuentran allí en casita? Quizás allí preparando el desayuno o algunos terminando de desayunar. Pues buen provechito, y nosotros acá le acompañaremos con mucha música. Y bueno, pues ahorita ya son las 10:24. Estamos arrancando la programación de La Hora Mixteca aquí en Satélite Radio Bilingüe. Aquí estamos en vivo, paisanos, aquí en la frecuencia 91.5 desde Fresno, California, paisanos. Estamos acá y bien, y si nos escuchan por allá en la 98.7 en Santa María, California, saludos cordiales a nuestros paisanos que están por aquel rumbo escuchando allá en la costa central, donde todas las mañanas uno se levanta y tiene que ponerse su chamarrita porque siempre hace frío. Y pues acá de este lado, pues no, aquí se le despierta uno y ya está el calorcito allí. Pues estamos en esta temporada de, pues ahora sí que de verano, donde ya el clima está en su apogeo, donde está el clima súper caliente, así que hay que tomar mucho líquido por ahí, mucha agüita, muchos tecitos frescos o calientes, como usted guste. 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Bueno, y pues bien, paisanos, estamos arrancando en este dominguito que es el día 26 de julio de este presente año 2026, que el tiempo vuela así como un abrir y cerrar de ojo. Ya avanzamos la mitad del año y bueno, pues no sé si hemos cumplido o vamos cumpliendo nuestros propósitos del año. Mi propósito del año fue estar bien de salud, paisano, porque no, hombre, arrancando el año, nada se me estaba presentando bien, pero bueno, ahí vamos poco a poco, porque así es la vida, cuando ya llegan los años, ya empieza, ¿cómo dicen? Las jaquecas o los achaques, como dicen nuestros paisanos, pues ni modas, así es la vida, pero hay que echarle muchas ganas y vamos a tomar mucha agüita, comer un poquito más saludables, ahí vamos quitándole un poco a la grasa, a los azúcares, y los azúcares se entiende por muchas cosas como el panecito, mucha tortilla de harina, la sodita, los jugos, todos los jugos que contengan azúcares. Bueno, yo lo digo por mi experiencia, porque eso fue lo primero que me quitaron, y pues sí, la verdad, cuando ya llega uno a una edad ya no se tolera muchas cosas. Así que, paisano, hay que cuidarse. Pues saludos cordiales cuando son las 10:27 y vámonos con la música y con nuestro anuncio, y regresamos con usted también.

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0: Bien, pues aquí escuchamos esta bonita música, Caminos de Michoacán, pues es una solicitud de nuestro radioescucha. A ver quién nos está solicitando.
1: Rafael Martínez, Rafael, de allá de Bakersfield.
0: De Bakersfield, muy bien. Y bien aquí, paisanos, estamos aquí en la Hora Mixteca, Satélite Radio Bilingüe, y también aquí en los controles, nuestro compañero Crescencio Barajas, y allá en recibiendo las llamadas se encuentra Joana, así que aquí estamos el equipo de la Hora Mixteca y su amiga Natalia Bautista, programadora de esta programación de la Hora Mixteca, y pues vamos a conducir hasta las 5 de la tarde, paisanos, así que no se me vayan a cansar, o usted cree que sí se cansan bailar las chilenitas. Así que estamos aquí a la orden, llámenos al número que vamos a pasar por aquí, que es el número 1-800-345-4632. Una línea, la segunda línea es el 1-800-200-5758. Y para usted que está pues navegando a través de ahí del internet, a través de la www.radiobilingüe.org, pues saludos cordiales, un abrazo si usted nos encuentra escuchando por allá en la capital, en el Distrito Federal, allá en México, o en cualquier parte de la República de nuestro país, o en cualquier lugar donde se encuentre del mundo, pues saludos cordiales, paisano, pues aquí estamos en vivo desde Fresno, California, aquí en la frecuencia del FM 91.5 FM desde Fresno, California. Y pues si usted nos escucha allá en Santa María en la 98.7, paisanos allá, o nos escuchan por acá por Bakersfield, en Lamont, en Salinas, allá nuestros hermanos en Salinas, allá en Oregon, en Washington, y más allá la gente que escucha en Norte Carolina, en Virginia, en Nueva York, porque sí sabemos que están nuestros paisanos sintonizando, así que llámenos para saber dónde nos escuchan, paisanos. Estamos aquí en Radio Bilingüe cuando son las 10:39, y bien, vamos a avanzar con nuestra programación. A las 11 en punto vamos a tener, como de costumbre, una entrevista. Se va a tratar de un tema muy interesante que tiene que ver con la energía que se usa durante este verano, que cuando hace mucho calor se requiere bastante energía, paisano, así que a veces nuestros bile pues ya cambia su pues ahora sí que los pagos que se tienen que hacer. Entonces vamos a tener a alguien para platicar, ¿no? De qué recursos hay, qué programas hay, cómo se tiene que hacer, para ver si hay algún apoyo por allí con la cuestión de la energía. Así que quédense con nosotros, porque aquí estamos hasta las 11 en punto con nuestra pues ahora sí que nuestra compañera que va a venir a platicar con nosotros acerca de este tema. Y pues recuerden que es a las 11 en punto, de ahí pues hasta las 12. Las 12 ya pasamos a tener un pequeño break, les deja uno con 30 minutos de musiquita, y después a las 12:30 ya regresamos con todas las líneas abiertas, igual con placencias y para saludos y comentarios y lo que usted guste comentar. Aquí es un espacio de libre expresión, paisano, así que bienvenidos aquí en la Hora Mixteca, y vámonos con otra música.

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0: bien, pues aquí estamos escuchando esta música aquí en La Hora Mixteca con el grupo Grupazo Juárez, una música de allí de costeño, y ya saben, la música costeña, cómo les gusta tener pues esa forma de hacernos reír con la música. Y bien, pues ahí quedó, a ver, ¿cómo se llama? ¿Cuál es el tema de este? El mono de Marciana se llama esta canción, así que esperemos que la haya disfrutado. Y antes de eso también tuvimos a la banda Bicentenario y también tuvimos a la banda Viento Estrella, banda de Viento Estrella, de una banda hidalguense. Y pues así estamos paisando también el grupo Sentimiento de Oaxaca, así que tenemos mucha música por aquí. A ver, ¿cuál quiere usted escuchar? Llámenos por acá cuando son las 10:56 minutito. Y bueno, pues nosotros estamos aquí desde Fresno acompañándole, su amiga Natalia Bautista, acá en la conducción de la programación de este Dominguito Alegre. Y recuerden, a las 12 del mediodía ya estamos enlazándonos con la XTLA, La Voz de la Mixteca, y también con la otra estación hermana acá en Baja California Norte, en el Valle de San Quintín, está la XEQN, La Voz del Valle de San Quintín. Así que, paisano, tenemos pues ahora sí que mucha gente escuchándonos por dentro y fuera del país. Estamos allá en Oaxaca y en Baja California Norte, así que para mandar sus saluditos, vamos a después de que llegue a las 12 en punto, media hora de tomar un receso allí, y vamos a poner pura música que nos comparten una estación hermana, la XTLA, La Voz de la Mixteca, 30 minutos de música que comparte esta estación de nuestro paisano allá desde la heroica ciudad del Tlaxiaco. Y luego regresamos con los micrófonos abiertos a las 12:30 para todos los saludos y complacencias que solicitan nuestros paisanos. Pero mientras, ahorita a las 11 en punto, como les dije, vamos a tener una entrevista muy interesante con una compañera que pues viene a platicarnos acerca de algunos recursos, algunos consejos, alguna manera de cómo podemos sobrevivir con nuestros viles y con el calorcito de este verano caliente, que pues no, ya ahorita ya entró a su apogeo. Interesante y bueno saber qué recursos tenemos con respecto a eso, paisano, así que no se lo pierdan. Estamos aquí a las 11 en punto, de 11 a 12 esta entrevista, y vamos a platicar de este tema importante para todos nosotros. 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

0: Bien, está usted escuchando Satélite Radio Bilingüe, La Hora Mixteca, y su amiga Natalia Bautista está acompañándole en este dominguito alegre, y cuando son las 11:02, paisano, y bueno, pues este es el tiempo donde pasamos a la entrevista, como de costumbre, cada domingo aquí en esta programación de La Hora Mixteca. Pues el día de hoy toca tener una plática muy interesante con nuestra invitada Gabriela Zárate. Ella es asistente de proyecto y navegadora para el apoyo de la resiliencia, y bueno, pues está donde ella trabaja, se llama Red de Justicia Ambiental del Centro de California, y vamos a hablar precisamente lo que tiene que ver, pues el medio ambiente tiene que ver con los recursos, y usar la luz es un recurso, y aparte de que usamos este recurso, también saber cómo navegar y usarlo para tener un poco de ahorro de energía, o también tener un poco de ahorro en lo que viene siendo en nuestra cuenta, que cuando llegan esos biles a veces uno queda espantado, más en esta temporada que pues ya empezó mucho el calorcito y ya se nos antoja comer más hielito, más bolis, más allí con el abanico y todos estos aparatitos que nos pone enfriar las cosas que queremos tomar, beber y enfriar la casa. Así que vamos a tener esta plática con ella y que nos ayude a navegar, si nos aconseje cómo hacerle a navegar, si hay algo, algún tipo de apoyo por ahí a toda la comunidad de bajos ingresos y recursos que haya. Pues bienvenida a nuestra programación, Gabriela, muchas gracias por presentarte aquí en la radio para platicar de este tema, que es tu área, pues, de tu especialidad, de tu trabajo, como apoyar y como navegadora y pues apoyo a la comunidad en este, en esta cuestión que tiene que ver con la cuestión de energía, Gabriela.
1: Hola, buenos días, gracias por tenerme aquí con ustedes y por la invitación. Es un placer poderles ayudar y a darles algunos consejos para que puedan mantener su hogar fresco ahorita que está el calor súper extremo, y si tienen aire acondicionado o no tienen aire acondicionado, tratar de mantener su hogar un poco más fresco después de que vengan de su también hora de trabajo.
0: Así es, y sí, porque aquí sobre todo en esta área de Fresno, pues a muchos condados, ¿verdad? Muchos condados, sí, de aquí donde abarca lo que viene siendo las altas temperaturas. Sí. Y pues sí, cuando ya estamos en estas temporadas de verano, ya nos espantamos mucho con los biles y ya bien preocupado uno, y dice, ay, pero es que ¿cómo le voy a hacer? Y pues con justa razón, ¿no? Porque ¿cómo poder hacer para poder estar un poco más cómodos en casa con los niños, los bebés, las familias, y usar todos estos recursos que pudieran haber para nuestra comunidad? Y pues me paso a la pregunta, Gabriela. Okay. Cuando hace calor y queremos mantener nuestra casa fresca, ¿suben los recibos de la luz y pueden subir demasiado y causar dolores? Bueno, sí, dolores, y hasta nos ponemos un poco tensos ahí. Pues ¿qué aconsejarías a la familia?
1: Pues hay proyectos y programas que tiene el PG&E, la luz. Hay varios que tienen ahorita, y muchos de ellos, no sé si han escuchado alguna gente, se llama el CARE. Muchos de esos es para gente de bajos ingresos, incluso si tienen niños pequeños o reciben lonche gratis en la escuela, pueden calificar. Si son personas mayores, si tienen, reciben medical, estampillas o cualquier ayuda del gobierno, asistencia, les pueden calificar y no necesitan tener, ser ciudadanos o residentes para poder aplicar. Y eso te da entre un 20-35% de descuento en luz y gas.
0: Luz y gas.
1: Luz y gas.
0: Ah,
1: sí.
0: Muy bien. Entonces, qué interesante, porque la cuestión de la luz, la energía, uno piensa que nada más estamos viendo la cuestión de luz, pero bueno, si están manejando todos estos dos recursos,
1: sí,
0: que son
1: dos
0: primordiales en el hogar, de cada día y de todos los días, la luz y el gas. Entonces, muy bien está ahí el programa, porque el PG&E, hay varias otras, ¿cómo se puede decir?, corporaciones o gente que provee estos recursos, nomás es PG&E.
1: Es solo PG&E.
0: Solo PG&E.
1: Sí.
0: Ah, muy bien. Y PG&E es el que tiene todos estos programas.
1: Sí. Sí.
0: Ah, muy bien, qué bueno. 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programa care. Pues muy bien, ahí está la información para mis paisanos. Y pues vamos a la siguiente pregunta, Gabriela. ¿Qué estrategias recomienda usted para mantener la casa fresca sin tener que usar el aire acondicionado?
1: Bueno, una de las estrategias que estamos implementando, diciéndole a la gente, es que cierren sus cortinas y persianas durante Ajá. las horas de calor extremo, que viene siendo de entre 2 a 7 de la noche.
0: Ajá.
1: También si pueden comprar o si tienen cortinas que puedan bloquear que entre la luz solar a sus hogares, Ajá. eso también ayuda a bajar la temperatura en sus hogares y usan menos aire acondicionado.
0: Cortinas gruesas y oscuras.
1: Y obscuras, mm-hmm. sí. Ya sea en donde entre más el sol para que mm-hmm. puedan ahorrar un poco más de electricidad.
0: Mm-hmm.
1: También si pueden plantar árboles, si viven en casas o uh-huh. si viven en departamentos, si pueden tener plantas en sus hogares para uh-huh. que puedan la humedad la pueda absorber las plantas. Una de las plantas que son buenas son la lengua de suegra, uh-huh. El bambú, el helecho de Boston.
0: ¿Helechos?
1: Helecho, perdón, uh-huh. sí. Esos puedes ponerlos en las ventanas y eso ayuda también a bajar la humedad en tus hogares.
0: Estas plantas, bueno, son como de macetas y son pequeñas. ¿Esas
1: sí.
0: las puedes tener en la casa?
1: En la casa, sí.
0: Adentro de la casa.
1: Sí, exactamente. Y con eso agarra la humedad y uh-huh. hace que baje también la temperatura en tu hogar.
0: Interesante. ¿Ya? Muy bien, qué bueno, pues es un buen consejo, más a nosotras las mamás y a todas las mujeres, y también a los hombres, que nos encantan las plantas,
1: sí.
0: Así que vamos a adorar a estas plantas que se pueden tener adentro del hogar, porque sí, pues no sabía yo este tip, no
1: sí, yo tampoco lo sabía hasta que empecé a buscar, y dije, oh, wow, las plantas.
0: Interesante, en mi casa yo tengo mucha planta, en mi sala, en la cocina, y hasta en el baño, así que bueno, pues qué buen tip. Así que para toda mi gente que está escuchando, recuerden, y si usted ama las plantas, ahora los va a amar mucho más, porque pues si ayuda a mantener la humedad que uno ni se imagina, ¿no?
1: Sí.
0: lo que viene siendo la aportación de la naturaleza, ¿no?
1: Si se fija, ya ve, cuando pone plantas en su baño, ajá, crecen muchísimo más, sí, bonitas. Es precisamente por la humedad, por porque la humedad, absorben la humedad y hace que crezcan más la plantita. Ándale,
0: 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Pues bien, nos vamos a ir a nuestro anuncio que rápidamente siempre nos corretea. Y vámonos al anuncio y una música y regresamos con ustedes.
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0: Bien, bueno, pues ahí una bonita chilena a cargo de, bueno, de esta banda. 5 de oro para todos nuestros paisanos. Y recuerden, amigos, estamos aquí en la entrevista con nuestra invitada Gabriela Zárate, que ella es asistente de proyecto y navegadora para apoyo de la resiliencia en la red de justicia ambiental de aquí del centro de California. Y pues estamos hablando acerca de pues este tema que tiene que ver pues con los recursos naturales, el medio ambiente, la energía de luz es una energía natural y hay que saber usarlo y no hay que desperdiciarlo y buscar manera y formas, claro, también de reducir pues nuestros biles, ¿verdad?
1: Sí,
0: totalmente,
1: sí, totalmente.
0: Porque en esta temporada de calor
1: está, sí, también otras estrategias que pueden implementar es no cocinar durante las horas súper calientes, uh-huh, tratar de comer muchas ensaladas, frutas, comidas frías, que uh-huh, son las ensaladas, sándwiches, frutas, mantenerse hidratados porque el calor está ahorita súper fuerte, no nada más en los trabajos, sino también en sus hogares, hay que mantenernos hidratados porque también podemos sufrir una deshidratación.
0: Uh-huh.
1: Por no tomar demasiada agua, porque pensamos que no tenemos sed. Y
0: eso es lo que nos dicen muchos, incluso en mi casa.
1: Sí.
0: ¿Ya tomaron agua? No, no tengo sed.
1: No, y es importante
0: pero
1: tomar agua.
0: No, es que no tengo sed.
1: Ajá. O quiere una agüita de sabor o una soda, y está bien, o sea, tomarnos unos, pero agua es muy importante tomar agua. El agua es más importante que la sodita, que el agua fresca.
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1: Care en inglés,
0: ajá,
1: sí.
0: En inglés, en español es care. Pues bien, vamos con la otra pregunta, Gabriela. Pues es una pregunta que ya te había dicho al principio, ¿verdad? Pero en el centro o el norte de aquí del estado, el principal proveedor de energía es el PG&E, y es en inglés, es el Pacific Gas and Electric. ¿Nos puedes informar sobre los distintos programas del PG&E que pueden ayudar a reducir el costo de electricidad en primer lugar? Y bueno, profundizar más lo que es el programa CARE.
1: Bueno, tienen varios programas del PG&E, uh-huh, los más importantes y los que mucha gente sabe y tratamos de informarles es el CARE, que uh-huh, es en inglés, o CARE en español,
0: uh-huh,
1: el FERA, que es da un 18% de descuento en familias,
0: uh-huh,
1: cuando tienen el ingreso moderado,
0: uh-huh,
1: y ese nada más es en el pura luz, no es en el gas.
0: Okay.
1: Y es el FERA en español, trabaja con el CARE,
0: uh-huh,
1: y si no calificas para CARE, que es para gente con bajos recursos, calificas automáticamente para FERA. y ese tampoco necesitas tener residente o ser ciudadano de Estados Unidos.
0: ¿Se llama Fera?
1: Fera.
0: Fera. Ah,
1: Fera.
0: Okay. Y CARE.
1: Y CARE.
0: Son dos programas
1: combinados. Combinados, sí.
0: Ah,
1: sí.
0: Dale.
1: Y son los que más descuento dan, ajá, pero la única diferencia es que el FERA nada más te da en luz,
0: en
1: no
0: luz.
1: Da en gas.
0: Ah, okay, okay. Muy bien. Bueno, pues yo andase ahí, tuña, cachaña, tononia, tonota, ni en Zahue, tuña, en ti, bueno, y buena, ya, bajos ingresos, ahora, cookie, bueno, y bueno, si programa, y ahora, ya, inca, programa, en 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comprobación de algunas cosas
1: necesitan ser obviamente que residan aquí en California
0: ser residente de aquí
1: sí uh-huh. que su PNI esté a nombre de ellos uh-huh. y y con eso es más que suficiente. Pueden aplicar en la página de PNI uh-huh. o pueden llamar por teléfono. También estamos tratando de ayudarles a la gente si no sabe navegar el sistema. Uh-huh. Pueden llamarnos y con mucho gusto le podemos ayudar también para aplicar.
0: Uh-huh.
1: También tienen otro programa que se llama el LIHAP o LIHEAP uh-huh. en español, uh-huh. que eso si están a punto de cortarte la luz o ya te mandaron un aviso que tienes 30 días para pagar tu luz y no la has pagado.
0: Eso es cuestión de emergencia.
1: Es cuestión de emergencia. Uh-huh. So, ese programa, si aplicas para ellos te pueden ayudar. Y tengo entendido que te dan una ayuda hasta de $800 uh-huh. para pagar parte de tu luz.
0: Uh-huh.
1: El único requisito de eso es que sí debes de ser residente o ciudadano de Estados Unidos.
0: Ah, eso sí son.
1: Sí,
0: ciudadanos.
1: Pero sé que, y lo confirmé con el PNI, que si tienes un hijo o hija mayor de 18 años que es residente o ciudadano de los Estados Unidos y vive en el hogar, ellos pueden aplicar por ustedes.
0: Ah, ok. De alguna manera.
1: De alguna manera está la ayuda.
0: Hijos nacidos aquí.
1: Sí.
0: Ah, muy bien. Eso está excelente para toda nuestra radioescucha que, pues sí, no, siempre a veces surgen esos problemas que no podemos pagar estos recursos.
1: Sí.
0: Y estamos en... pues ahora sí que sinceramente en una situación de emergencia, entonces
1: claro.
0: Ahí está LIHEAP.
1: Sí.
0: Ándale.
1: También tienen otro programa que se llama ESA.
0: ESA.
1: ESA en español o ISA en inglés.
0: Uh-huh.
1: Esos son, el PNE tiene contratistas uh-huh. que van a tus hogares y ellos te pueden ayudar a cambiar focos, es totalmente gratis, focos, te uh-huh. dan lámparas, enchufes, uh-huh. te pueden cambiar puertas, ventanas,
0: uh-huh.
1: algunos programas te dan hasta lavadoras y refrigeradores totalmente gratis, uh-huh. si el tuyo ya está muy viejito, está consumiendo demasiada luz, so te lo cambian. Se tratan de dar uno que consuma menos y así ahorrar también energía.
0: ¿Y eso también son para la gente en general? O también
1: es para gente como que dice de bajos recursos.
0: ¿Bajos recursos?
1: Si calificas para el CARE, uh-huh. automáticamente calificas para eso.
0: Bajos recursos, pero ciudadano.
1: No tienes que ser ciudadanos residentes.
0: Ah, muy bien.
1: Puedes estar rentando o ser propietario,
0: ajá.
1: puede ser casa o apartamento. Nada más que si estás rentando, lo único que van a necesitar es la firma del dueño de que si da la autorización de que puedan hacer esas renovaciones en tu hogar.
0: Ahí es donde iba mi pregunta. Toda la gran mayoría de nuestra gente, pues somos de renta.
1: Uh-huh.
0: Entonces, como rentamos apartamentos, que
1: a veces ellos tratan de contactar a la oficina.
0: Ajá.
1: Porque hacen a veces reparamientos a todos los departamentos y ellos dicen, okay, sí, está bien, ve y hazles el cambio. Son muchas veces sí dejan los departamentos, pero sí depende de quién sea el que los dueños.
0: Sí, porque como ellos son renteros, entonces si ellos son, ponen esta aplicación, pero no son propietarios de ese lugar,
1: Tendría que contactar al dueño para que pueda hacer la firma y estar.
0: Hay un documento que
1: Sí,
0: el dueño
1: que
0: puede
1: deben de
0: firmar.
1: firmar, sí.
0: Ah, entonces me imagino que los
1: Sí.
0: dueños no se van a
1: Es
0: oponer.
1: totalmente gratis, les va a
0: Sí.
1: beneficiar a tanto como al rentero como al dueño, porque cuando se vayan, si ya consiguen comprar su casa o quieren moverse a otro lugar, las cosas se quedan ahí,
0: Sí,
1: entonces
0: totalmente.
1: totalmente súper
0: Ah,
1: bien.
0: muy bien, qué bueno. Bueno, pues buenísimo. Sí, definitivamente, si tu refrigerador, lavadora no está en función y tienes esta necesidad.
1: Sí.
0: Buenísimo.
1: Buenísimo. Tengo de una señora que la mandé, la ayudé a aplicar para ese programa y le cambiaron su refrigerador y secadora.
0: Qué bueno. Pues interesantísimo, qué bueno que hay este tipo de apoyos para toda nuestra gente. Nos vamos a ir a nuestro anuncio con la música y regresamos. No, pues qué bueno saber de estos programas.
2: En
1: Sí.
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después de esta bonita chilena, pues estamos aquí de regreso aquí en la Hora Mixteca en Satélite Radio Bilingüe. Estamos aquí en vivo en la frecuencia 91.5 desde Fresno, California, paisanos, y aquí estamos con pues nuestra invitada, que bueno, hay muchos programas que nos está mostrando por acá que puede nuestras familias aplicar. Gabriela Zárate, ella es asistente de proyecto y navegadora para apoyo de la resiliencia en la red de justicia ambiental del Centro de California. Y bueno, pues buenísimos programas, paisanos. Seguramente algunos de ustedes ya lo saben, si lo saben, pasen la voz con los demás paisanos y paisanos, aquí también nosotros tratando de pasarle la información a ustedes. 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

0: Están pasando la información a nuestros paisanos sobre estos dos programas muy buenos, muy interesantes para nuestra gente. Claro. Pero vamos a seguir con nuestra pregunta. ¿Cuál es la? Bueno, ya hablamos lo que es la diferencia entre CARE y lo que es el ISA y lo que es el
1: FERA. También es muy importante, se me olvidó pasarles el ISA. Ajá. Puedes aplicar cada 5 años. O sea, si ya aplicaste durante esos 5 años, no te van a decir que no eres elegible. Ajá. Que te esperes, ponle al siguiente año que ya se hacen tus 5 años, puedes volver a aplicar y van a tu casa, hacen una observación para qué es lo que calificas. Uh-huh. Y ya te hacen otra vez cualquier renovación o te dan cualquier cosa que necesites, como los focos otra vez. Si ya necesitas, uh-huh, nuevos, se los pueden cambiar. Uh-huh. También sé que ellos traen como una tabletita donde nada más pones tu nombre y tu dirección y ahí automáticamente sale si has aplicado para ese programa. Si no calificas, y ellos hacen una cita contigo y ya van a tu hogar.
0: Ajá, una vez que quieran, pero para todo este tipo de programa van a acudir a una oficina, ¿verdad?
1: Pueden acudir, no van a la oficina, todo es ya sea por internet o por teléfono.
0: Internet o teléfono.
1: Sí. Y queda claro, nosotros no trabajamos para el PG&E, solamente estamos tratando de darles información a la gente sobre los programas que tiene el PG&E, uh-huh, y ayudarles a aplicar, porque muchos no saben, o si saben, no nos...
0: Ustedes ayudan.
1: Ayudamos a aplicarles por ellos.
0: ¿Y ustedes tienen una oficina?
1: Tenemos una oficina aquí en Fresno, uh-huh, donde si gustan pueden llamar por teléfono, les, uh-huh, puedo dar el número de teléfono, lo último, si gustan.
0: Sí.
1: Y pueden hacer una cita conmigo para ver si pueden ir a la oficina y podemos aplicar, ya sea llamando por teléfono, uh-huh, o por línea, como se les haga más fácil a ellos.
0: Ah, muy bien. Bueno, ahorita vamos a pasar más detalles de números y direcciones y todo eso. Voy a seguir aclarando sobre el programa FERA, porque nomás hablé del IKEA y del ISA. Entonces, el FERA, me dijiste que estos programas solamente para ciudadanos, pero si padres de familia tienen hijos nacidos...
1: Ese es el IHAP. El FERA y el CARE no tienes que ser residentes o ciudadanos. Andale. Pero el IHAP sí tienes que ser residente o ciudadano de los Estados Unidos, o si uno de tus hijos es ciudadano residente y es mayor de 18 años y vive en el hogar, ellos pueden aplicar por usted.
0: Por el IHAP. Uh-huh. Y esto también para luz y gas.
1: Para luz y gas. Uh-huh.
0: Muy bien. 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Pues muy bien, qué bueno, buenísimos programas que hay en este PG&E.
1: Sí.
0: Y la cosa es de que ahorita estabas mencionando que pueden hacer cada cinco años. Cuando ellos apliquen, ¿va a durar un año el apoyo? O
1: cuando aplican para el ESA, si, ese es para cada 5 años.
0: Si, una vez que apliques, va a estar el servicio, uh-huh, ahí.
1: Sí. Uh-huh. Y eso son las renovaciones que se le llaman, uh-huh, que hacen en tu hogar. Pero el Carry Fera sé que lo tienes que renovar cada 2 años.
0: Ah, muy bien. El Fera.
1: El Fera y el Carry. Uh-huh.
0: Ándale.
1: Eso sí, los tienes que cada 2 años, te mandan un aviso, o tú tratar de apuntarlo en una agenda. Cada año, 2 años, hay que renovarlo para que no pierdan ese descuento. La verdad es muy bueno el descuento, se refleja bastante en tu bill. Sí,
0: ah,
1: sí.
0: Muy bien. 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
1: el care.
0: Ajá, el care. 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

0: cuando. Ahora ustedes están por ahí.
1: Bien, estábamos aquí en Satélite Radio Bilingüe, La Hora Mixteca, su amiga Natalia aquí en la conducción del programa, y estamos pues ahora sí que con nuestra compañera Gabriela Zárate, y ella pues es la asistente de proyecto y navegadora para el apoyo de la resiliencia en la red de justicia ambiental de aquí del del centro de California, y pues estamos hablando acerca de los recursos naturales que tiene que ver con la luz y el gas, paisano, y en esta temporada de pues de verano, pues sí se está poniendo duro el calor y usamos más, mucho más energía, ¿no?
2: Sí.
1: ¿Cuál es la temporada en invierno? Porque también se usa mucho la luz.
2: Mucho, en invierno se usa más el gas.
1: El gas.
2: Que la luz, sí. Ajá. El gas, pues una de las estrategias o de la ayuda es que obviamente apliquen para el CARE, que es el único que te da el apoyo, uh-huh, con descuento para el gas. Uh-huh. Pero casi no hay ayuda para el tiempo de calor. Uh-huh. Es donde más nos enfocamos, porque el calor no es necesario en los departamentos que tengan aire acondicionado, como en tiempo de frío que sí tienen que tener calentones en sus hogares. Entonces, como quien dice, la gente, los renteros, miran el aire acondicionado como que es un algo de lujo.
1: De lujo.
2: Tienes aire acondicionado porque tienes el dinero para poderlo, uh-huh, tener. Entonces no hay esos recursos, ese tipo de ayuda. También estamos dándoles las direcciones, informaciones de centro de enfriamiento, sí, en Fresno y en Madera.
1: Claro, adelante.
2: No sé si gusten que los dé.
1: Sí, sí, sí.
2: Aquí en Fresno hay varios, pero tenemos tres que son los más que va la gente, que es el 770 North San Pablo en Fresno, California, uh-huh, y es el centro comunitario de Ted Wills. Y el número de teléfono es 559-621-6720. Uh-huh. El otro es el Centro Comunitario de Mosqueda y la dirección es 4670 Este Butler, uh-huh, Avenida en Fresno, California, 93702. Y el número de teléfono es 559-621-6600. El otro es el Centro Comunitario en Maxi Park, es el 1802 Este California, en Fresno, California, 559-621-2967. Y el de Madera es el Pan America y está en el 703 Sherwood Way en Madera, California, 93638. Y el número de teléfono es 559-675-2095. Y el otro es el Departamento de Policía de Madera. Uh-huh. Es el 330 South C Street, Madera, California, 93638. Y el, uh-huh, número de teléfono es 559-675-4200. Sé que el centro del Departamento de Policía, mucha gente no quiere ir, uh-huh, por lo que está pasando ahorita. Uh-huh. Pero si pueden ir, si pueden venir a Fresno o al Panamérica de Madera, por favor, manténganse, y es totalmente gratis los centros de enfriamiento. Si tienen hijos, pueden ir con ellos, tienen juegos, pueden quedarse ahí. Sé que en Madera está abierto nada más viernes y sábado de 8 a 8 de la noche, y es totalmente gratis.
1: El centro de enfriamiento.
2: Sí.
1: ¿Y qué es lo que van a encontrar ahí?
2: Muchos de esos tienen juegos adentro y es obviamente tienen el aire acondicionado para que vayan y se relajen. Hay unos lugares que tienen televisiones, pero es como un parque adentro de un edificio, mm-hmm, con aire para que se mantengan frescos.
1: Es como la gente, bueno, quiere salir con sus hijos fuera de casa porque
2: está muy caliente su hogar y
1: todo eso. Entonces hay un lugar.
2: Hay un lugar donde pueden ir, se pueden refrescar, pueden jugar, conocer gente.
1: Es como un centro recreativo.
2: Más o menos así lo tienen.
1: Muy bien,
2: y es totalmente gratis.
1: Casa, pueden ir a esos lugares.
2: Ajá, a esos lugares. Y Fresno y Madera, el camión, si no tienen cómo mover un auto, Fresno y Madera, los camiones es totalmente gratis y van a esos centros de enfriamiento.
1: Ándale, muy bien, pues ahí quedó la información, muy interesante porque son muchos lugares, ¿no?
2: De sí, aquí. Son muchos lugares, sí. Y esos son los que pudimos poner en el papel, uh-huh, pero hay más, obviamente, hay, sí, más. También están las albercas, No sé una de la McLean, que tienen las albercas abiertas, pero sí, en eso tendría que investigar más si pueden ir niños y a qué edades pueden entrar a las albercas.
1: Muy bien, entonces estos centros, así le llaman,
2: centros de entrenamiento, sí,
1: para las personas que no cuentan con ciertas condiciones de
2: en sus hogares, en sus hogares, cuentas.
1: Y vámonos a esos hogares si no
2: y
1: están
2: más trabajando. Ahorita que va a estar ya 110, si pueden ir y para que puedan mantenerse frescos, porque los niños, más si tienen niños pequeños, los niños pequeños no saben decir que tienen una calor o se están deshidratando, entonces hay que mantener más que nada a los niños
1: frescos. ¿Tu número
2: frescos.
1: Directo o la de la oficina o dónde?
2: Mi número directo es 559. No me lo sé yo sola. 559-974-5635. Por favor, me dejan mensaje o un texto con su nombre y yo les regreso la llamada.
1: ¿Y la oficina donde se encuentra?
2: Está aquí en Fresno, es 1907 East Gateway Boulevard, en la suite 103 en Fresno, California.
1: Okay. Muy bien, pues ahí queda la información para nuestros paisanos. 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
2: 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Ajá.
1: 56-35. 35. Sí, es muy importante.
3: Los que no tienen cooler.
1: Cooler. Ajá. Los que no tienen cooler.
2: Y ahorita estamos teniendo un apoyo. Nada más tenemos hasta cierta cantidad de coolers que estamos dando. Si vives en un hogar, un apartamento, casa donde no tienes aire acondicionado, puedes hablarme por teléfono y les podemos ayudar a llenar una aplicación. Y les siempre y cuando no tengan aire acondicionado en sus hogares y necesiten, tengan niños pequeños, estén embarazados o son mayores de edad, les podemos dar un aire pequeño que lo conectas a la ventana y te mantiene tu hogar fresco, ya sea un cuarto, la sala, donde lo gustes poner, lo puedes mover.
1: Y eso puede ser en cualquier lugar, por ejemplo, en Kerman, en Bayola.
2: Es en el de Condado Fresno y Madera. Campos. Sé que en Bakersfield también lo están teniendo.
1: Ah, muy bien. Los coolers para que enfríen la casa.
2: Para que enfríen la casa.
1: Ah, muy bien.
2: Pues y es
1: ahí
2: totalmente
1: está el número
2: gratis.
1: 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Gabriela Zárate, ella es asistente de proyecto y navegadora para el apoyo de la resiliencia en la red de justicia ambiental del Centro de California, paisanos. Muy importante, comuníquense con ella, acudan a su oficina, porque allí es donde pueden apoyarle con llenar las formas.
2: Sí,
1: las
2: aplicaciones. Aquí estamos para servirles, para ayudarles, y cualquier cosa no duden en marcarme, déjenme mi mensaje, un texto, con su nombre, número de teléfono, yo les regreso la llamada lo más pronto posible.
1: Muy bien, Gabriela, pues muchas gracias por venir y darnos toda esta información tan importante para nuestra gente, que son programas pues de mucho
2: gracias.
1: Apoyo para nuestra comunidad.
2: No, gracias a ustedes por tenerme aquí y tratar de apoyar a la comunidad en lo que se pueda.
1: Claro, gracias, muchas gracias. Pues paisanos, nosotros ahorita a las 12 en punto vamos a pasar a tener un breve descanso y ustedes se van a quedar 30 minutos de música y pues a las 12:30 estamos de regreso con los micrófonos abiertos y para sus complacencias, para saludos, paisanos, así que no se vayan, estamos aquí de regreso en punto de las 12:30 con línea de teléfono abierto para los saludos. Muy bien, nos vamos a ir con la música. Muchas gracias, Gabriela, por acompañarnos esta vez.

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Bien, bien, buenas tardes paisano, mi nombre es Natalia Bautista y bueno, pues ya estamos aquí de regreso después de estos 30 minutitos que tuvimos ahí un receso en lo que ustedes se quedaron con 30 minutos de pura música sin interrupción y pues ahorita ya estamos de regreso, a la línea de teléfono ya están abiertas, Joana está en la línea de teléfono, Crescencio en los

0: Gildo.
1: Sí, bueno.
0: Bueno, te desperté.
1: Sí, mira, aquí buenas tardes.
0: Buenas tardes, Hermenegildo. Bienvenido a la Hora Mixteca. Y aquí estamos al aire. ¿Para quién los saludos? Yo sé que nos escuchas allá en Oregón. Y pues, ¿a quién saludamos?
1: Sí, aquí, pues, escuchándolos domingo tras domingo. Aquí en la casa. Ya que nos toca descansar. Y pues, hacemos cualquier cosita que se tiene que hacer. Y pues, sirve de que se nos va el día alegre.
0: ¿Verdad que sí, no? Y el dominguito siempre es muy cortito porque entre los quehaceres y atender las cosas que no se puede hacer entre semanas, se nos va la hora, pero bueno, aprovechemos y pues a quién saludamos y cuál música queremos escuchar con toda la familia.
1: Pues ay, la que me pongan canción de acción del grupo, ya me la puso Don Crescencio, ya chilena, la que sea, para mí es bueno todo.
0: Ajá.
1: Saludos allá a mis papás, a mis primos que están escuchándome allá en Santa María Tindú y acá por el estado de California, a mis primos ahí en Madera, allá en Santa María, California, mis ajá, hermanas, mi sí, hermana mayor y mi hermana menor.
0: Ajá.
1: Y aquí en el estado de Oregon, mi hermana Gloria y mi hermano Marino. Estamos divididos, 3 y 3.
0: Ándale.
1: A todos mis primos.
0: Sí, eso pasa cuando donde hay trabajo nos quedamos y ahí se separa la familia, ¿verdad? Bueno, creo que a Hermenegildo se le volvió a cortar la llamada. Vamos a esperar ahorita a ver si otra vez se puede retomar la llamada. Pues Hermenegildo, vamos a complacerte, claro que sí, con todo lo que resta del programa hasta las 5 de la tarde. Mucha chilena por acá. Tenemos listo por acá ya con la banda de viento, que es la banda de viento de Santiago, Juzlahuaca, por ahí para todos mis danzantes, la danza de los diablos, la danza de los rubios. Que pues sí, es la danza representativa de nuestra región mixteca y pues sobre todo en Santiago Juzlahuaca, así que vamos a esperar a que ahorita nos hable otra vez Hermenegildo y bueno, tenemos lista esta de la banda Santiago Apóstol de allá de Santiago Juzlahuaca y ahorita también estamos tratando de activar la forma de cómo poder entrar con la llamada con nuestro compañero René o Eva, no sé ahorita quién vaya a estar desde la XETLA de la Voz de la Mixteca allá desde la heroica ciudad de Tlaxiaco, nuestra región mixteca, pues estamos teniendo un poquito de problema, pero sí no una buena señal para poder recibir la voz de nuestros compañeros. Pero bueno, mientras quiero recordarle también que ahorita nos estamos escuchando allá en el Valle de San Quintín, Baja California Norte, a través de la estación comunitaria de la Voz del Valle de San Quintín, que es la XQIN, la Voz del Valle de San Quintín, allá en Baja California Norte, paisano. Así que saludos cordiales a todos nuestros hermanos que se encuentran por allá presentes, radicados ya muchas familias de los diferentes estados de la República Mexicana, pero más sobre todo lo que viene siendo Guerrero y Oaxaca, establecidos allá en Baja California Norte, pues allá nos hacemos llamar los oaxacalifornianos, ya no somos de Oaxaca, sino Baja California, sino oaxacalifornianos, porque ya hay segunda, tercera, cuarta generación de jóvenes oaxaqueños nacidos y crecidos allá en Baja California Norte. Y pues allá es una comunidad grandísima ya con muchísimas colonias y aparte las comunidades ejidales que están por allá, pero las colonias donde está toda la comunidad oaxaqueña son bastante, así que si nombramos todos empezando desde Maniadero, Baja California, todo hacia el sur yendo, pues es una cantidad enorme de colonias que se han desarrollado, paisanos, porque cuando yo crecí en Baja California, allá en mi época de niña o de adolescencia, pues no había muchas colonias, sobre todo en Vicente Guerrero nomás estaba la Benito Juárez, que es una de las primeras colonias que se formó. De ahí posteriormente se formó la colonia Maclove Rojas y luego de ahí se formó la colonia Reforma. antes

0: Eso se formó la colonia 13 de Mayo, la colonia 13 de Mayo, y luego la Reforma, y luego la colonia San Juan Copal, la región Triqui, ¿no? Hombre, ya se hicieron más colonias allí. Y pues así se van haciendo muchísimas colonias a lo largo del sur de Ensenada hasta llegar al Valle de San Quintín y más allá del Valle de San Quintín, llegando hasta allá en el Rosario. Así que si escucha a toda la familia que escuchan por allá en el Rosario, a mis comadres, compadres que viven en las diferentes áreas de ahí del Valle de San Quintín, saludos cordiales, un abrazo enorme para toda mi familia que escuchan por allá. Estamos tratando de retomar, o sea, entrar en comunicación con René, pero mientras voy a ver cómo está la línea, porque se cortó también con la llamada de Hermenegildo, se colgó por ahí. Y bien, estamos tratando paisano, así que pues síganos aquí a través del internet también en la www.radiobilingüe.org. Esta página pues es la página oficial de la radio y allí pueden ustedes escuchar directamente. Si en un lugar donde la familia está no hay ninguna frecuencia, como aquí estamos en la 91.5, todo lo que es Fresno, tenemos otra frecuencia en Salinas, en Santa María, en Modesto Stockton, en diferentes lugares, pero en la internet, en la www.radiobilingüe.org, ahí pueden escuchar todos los días del año, todos los días de la semana, las horas que usted, o sea, el tiempo que quiera, ahí va a estar Radio Bilingüe. Pero recuerden, la hora mixteca, domingo a domingo, empezando 10:15, por hoy hasta las 5 de la tarde. ¿Cómo estamos allá en la línea? Mientras nos vamos a ir a nuestro anuncio, una chilenita, y ya regresamos, ojalá ya con nuestro compañero de la XTLA, La Voz de la Mixteca.
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0: Vargas y su traje tradicional adornan los bellos campos.
1: Oaxaca, mi capital, ahí quedó a cargo del grupo... ¿cómo se llama?
2: Grupo Calor.
1: El Grupo Calor, tan, tan corto el nombre y tan rápido el olvido. Viene el Grupo Calor de por allá de... ¿De dónde verás? De Expante... No, son de del distrito de Tlaxiaco. Son de distritos, yo creo que son de Chalcatonco, si no me equivoco. Pues sí, por, me equivoqué, que me corrija la comunidad. Pero bueno, ahí estuvo el Grupo Calor con Oaxaca, mi capital. Y hicimos un recorrido la, la geografía de nuestro estado oaxaqueño con el Grupo Calor. Y bueno, ahora sí, ya nos está, restablecimos en el área de comunicación. Ya estamos con nuestro compañero René López desde la XTLA, de la Voz de la Mixteca, allá en el distrito de Tlaxiaco, Oaxaca, que famosamente lo conocemos como la bella y heroica ciudad de Tlaxiaco, y también a Hermenegildo, que tenemos en la línea aquí desde Oregon, California. Paisano, pues le voy a dar la bienvenida a René. René, bienvenido aquí en La Hora Mixteca, qué gusto otra vez coincidir contigo este otro dominguito aquí en California.
3: Así es, muchas gracias, Natalia, pues les estamos enviando saludos, ya estamos en este enlace, ya nos estamos escuchando a lo largo y ancho de todo el mundo, a través de internet, desde luego. Y bueno, este programa de La Hora Mixteca es para que los paisanos participen, manden sus saludos en la lengua milenaria, en los idiomas maternos de la República Mexicana. Sería bueno escucharlos a todos, y bueno, pues está abierta la invitación entonces, en este enlace de La Hora Mixteca entre Radio Bilingüe, la XQN, La Voz del Valle, y acá La Voz de la Mixteca, pues los estamos saludando y estamos en espera de su reporte de los paisanos de toda la comunidad.
1: Así es, René. Sácame de una duda, René. El Grupo Calor es del distrito de Tlaxiaco. ¿De qué comunidad son ellos?
3: De la comunidad de San Miguel del Progreso. Es una agrupación musical pues ya antigua, si no me equivoco, sí es de allá de la comunidad de San Miguel del Progreso.
1: Sí, hombre, pues aquí. Ellos hicieron muy famoso una canción cantado en mixteco, creo que se llama Liachi. Y
3: Liachi, sí.
1: Ajá, entonces, bueno, es un grupo ya de antaño también, y bueno, pues con ellos escuchamos Oaxaca, mi capital, y solamente me quería acordar de qué pueblo, de qué comunidad son allí en el distrito de Tlaxiaco.
3: Así es, pues ahí queda también cómo es importante y tiene mucho valor la lengua materna para que pues, los artistas también sigan haciendo sus canciones en Tunzabi, por ejemplo, idioma mixteco de acá del distrito de Tlaxiaco, de varios, de 9 distritos. Ajá. Que tiene la región Yunzabi.
1: Ándale, sí. Pues ahí tenemos, ahorita mencionaremos a los grupos que han tenido, pues ahora sí que se puede decir, no sé si valor de decir, oh, yo puedo cantar en mixteco y lo vamos a hacer, y son muchísimos. Pero mientras, René, permíteme, me voy a ir a la línea telefónica con Hermenegildo Cortés, que nos está esperando desde Oregon, California. Hermenegildo, ya estamos aquí de regreso, se cayó la llamada, así que, paisano, adelante con los saludos.
4: Sí, muy buenas tardes, don René López. Estábamos en la línea, pero yo pensé que por este lado mi teléfono había fallado, o en partes que también el servicio se nos va, pero como quiera que sea, aquí escuchando la bonita canción de Oaxaca, que es la bella capital, música que yo pienso que cuando nosotros estuvimos allá en los años 90, 88 al 92, la bailábamos, cuando los grupos de la región sacaban las fiestas, la dinastía Figueroa,
1: sí,
4: el Remolino, el grupo Arlequín, el grupo Acción, grupos de Guajuapan. No. Eso. Llegaban grupos de otra área a nuestro pueblo, pero muy bonitos recuerdos.
1: Ah, sí, no, hombre, Oaxaca, mi capital, sí es el grupo ya tiene muchos años que cuando empezaron el movimiento esto de la onda grupera y con estilo chileneros y cantado en el idioma materno, que es que en nuestra región pues es el mixteco, y pues sí, muchos grupos, ¿no?, con cantando el idioma mixteco.
4: Sí, la primerita canción que me gustó mucho del grupo Acción Oaxaca se llama Esta Soledad.
1: Esta Soledad.
4: Y la de Tindú, no, la de Oye, mi hermano, ¿cómo te vas? Menace del alma.
1: Menace del alma.
4: Fueron las primeras canciones que yo escuché en Tepejillo.
1: Ajá.
4: Me acuerdo que íbamos a la fiesta y no llevábamos dinero, pero como éramos vagos, nos brincábamos en la cerca y ya estábamos dentro del baile.
1: De alguna manera. Como dices, como dices.
4: A la hora de que las bandas, que llegaban a tocar las bandas de Juan Copala, nosotros nos íbamos para allá.
1: Ajá, como dice
4: agarramos
1: el dicho.
4: Un moral no... de los músicos y como que si éramos ayudantes, ajá, ya nos daban nuestra carne y hasta dobleteaban los platos. Pero sí, Tepejillo lo conocimos por 25 años de chiquitos.
1: Ándale, pues son vecinos. Pues es que ahí está, son vecinos ahí todos los pueblos ahí.
4: Por cierto, saludos a Altagracia Gutiérrez, si nos está escuchando. Ajá. Ella tenía su tienda bien bonita enfrente de la iglesia. Ajá. Y tenía las maquinitas de jugar del Pac-Man.
1: Ah,
4: ¿me acuerdo?
1: Sí. Sí, famoso.
4: Nosotros nomás mirando ahí porque no teníamos dinero para jugar las maquinitas, pero sí. Hicimos muchas travesuras. Llegábamos al río Mixteco, nos bañábamos y vámonos.
1: Ándale.
4: De Tepejillo a Tindú los pasos los tengo contados.
1: Hasta hay que hacer una canción con eso.
4: Sí.
1: Muy bien.
4: Hay una chilena, ya la complació don Crescencio Parajas, la otra semana la de Juslahuaca a Tindú. Ajá. Son 2 horas de camino.
1: De Juslahuaca
4: pero sí,
1: a Tindú.
4: Me arrastré bien sus recuerdos.
1: Ándale.
4: Allá en Tepejillo. Bueno. Y un año llegó un señor de aquí que una gabacha llevó una cámara, videocámara de HC. Ajá. Y grabó y a los 20 minutos ya nos lo puso en el portal municipal con una televisión. Ah. Y ya saliámonos en la televisión. Digamos, ¿cómo le hacían? ¿Cómo le hacen? Otros bien admirados.
1: Sí, famosos también. Y decían, ¿cómo es? Sí. Yo soy famoso, ¿no?
4: Sí,
1: mira, tengo el material de Dinastía Figueroa en la mano y tenemos esta canción que se llama Lindo Juslahuaca, San Miguel, Tlacotepe, Nieves, Sila.
4: Una chilena. La chilena de Popurré.
1: Santa María, ahí tenemos la Santa María. ¿Qué te parece? ¿Cualquiera de estos? La Asunción, ¿cuál te gustaría?
4: La chilena. Terete.
1: Ah, esa es ya...
4: Bueno. La que sea es buena.
1: Ah, ok. Bueno, vamos a ponerte la Asunción, a ver qué tal. La número
4: 7. Seguro, siete. Y no, es un gustazo platicar con ustedes porque pues nos transformamos allá a nuestra tierra.
1: Claro.
4: Y nos hace recordar nuestra infancia.
1: Sí, hombre.
4: Años que, pues...
1: Bendecidos los que crecieron en el pueblo, porque otros ya nos tocó crecer en diferentes lugares de la República Mexicana, porque todos los trabajadores agrícolas, pues nos tocó caminar por muchos lugares, nuestros padres más que nada.
4: Sí, es cierto, nosotros también cuando vine aquí hace 14, no, ya aquí cumplí 14 años, vine casi, mi papá me trajo y pues con ganas de venir al norte. Uh-huh. Y a los 15 años vine solo y me fui independizando de ellos y ya. Ahorita mis hijos ya son mayores, ellos van a Oaxaca, pero no les gusta o les gusta, pero por una semana. Y nosotros, como allá nacimos, sí, añoramos nuestra tierra.
1: Sí, es distinto.
4: En serio, por Dios.
1: Uh-huh. Sí.
4: Cuando estuve en Santa María, a los 15 años, uh-huh, agarraba mi bicicleta y caminaba todas las calles planas. Uh-huh. Ida y vuelta de sur a norte.
1: Sí.
4: Y después me agarraba a las otras de este a oeste. Y por eso le digo que conozco muy bien Santa María.
1: Sí, hombre, eres muy vago tú ya. Lo que veo, por todo lo que cuentas, híjole. Bueno, pues qué buena experiencia, porque haces todo un recorrido. Sí. Eso es muy bueno.
4: Los domingos tempranito me iba hasta allá, donde estaba una Jaimarri, el Parque de los Patos.
1: Ajá.
4: Allá, y ya pasaba al otro lado de la carretera 1.
1: Sí.
4: Ya me iba al remate a comerme unos chetos y me miraba. Tienda por tienda mirando, a ver, nomás mirando, pues, ¿qué compraba? No tenía ni mucho dinero, pero sí.
1: Ándale, pues,
4: qué bueno. Santa María 2 temporadas.
1: Qué memorias. Pues, muy bien, Hermenegildo, ahí quedaron los saludos, ahí que vamos a ponerte esta chilena con Dinastía Figueroa y, pues, a seguir disfrutando lo que queda de este dominguito.
4: Seguro, muy gracias, y sí, voy a enviar saludos a Don Felimón en Mixteco.
1: Ándale, te queda 2 segundos.
4: Ah. Sí, Cuñi Chintaynu, Tafelimón, Nacañiz, Pueblo Sandavar, San Juan, Mixtepet.
1: Ajá, Ñusnubico.
4: Ñusnubico.
1: Eso. Bani Termenegildo. Bani Termenegildo, Xocoménico, Fidado, Nichisa.
4: Ok, va, Tanatalia, Nacañiña, Ungakibi.
1: Ungakibi, va. San Andaquitayanu, Radio Ungakibi. Bueno. Pues ahí quedaron los saludos en Mixteco también con Hermenegildo. Me da gusto escucharle. Suena re bonito nuestra lengua cuando se...
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0: Bien, ahí quedó. Bueno, pues ahí está esta música para nuestro paisano Hermenegildo. Le pusimos la Asunción, pero bueno, en la próxima le ponemos Santa María, porque él es Santa María Tindú. Y continuamos aquí en la Hora Mixteca, paisano. Estamos con nuestro paisano René López a través de la XTLA, la voz de la Mixteca. Pues aquí estamos de regreso, René. Estamos, cuéntanos, ¿está lloviendo por allí o qué es lo que está pasando? Que tenemos un poquito de ruido. ¿Aló?
1: No ha llovido, Natalia, acá en la comunidad. Ya hemos dicho que hay que portarnos bien.
0: Ajá.
1: Que debemos ir al cerro a hacer una danza, que debemos portarnos bien para que llueva, pero al parecer, a lo mejor hoy o no hasta dijeran la gente, hasta los campesinos les ha fallado ahora, por lo que el cambio climático, pues de él se espera mucho.
0: Uh-huh.
1: Se espera, pues, de que llueva, de que de repente él...
0: Es que
1: hoy,
0: tenemos,
1: por ejemplo,
0: que dar una ofrendita.
1: Del año, las cuatro estaciones ya no las vemos como antes.
0: Ah.
1: Se sentía.
0: Sí.
1: Hoy es un tanto difícil al cambio climático, entonces hay que bajarnos de nuestro carrito y uh-huh. caminar, porque hoy fui a Santiago Mundichi caminando.
0: Uh-huh. ¿Cuánto tiempo es eso?
1: De regreso, el transporte es muy caro, ¿no? Son 12 kilómetros.
0: Está
1: muy cerca, el poblado.
0: Ah, 12 kilómetros a pie, pero así subiendo cerros y montañas, ¿no?
1: Así es, sí, cerros y montañas. Y allá en la ciudad la gente se queja que todo está caro, pero acá la gasolina, que estamos a, por ejemplo, hasta 4 horas de la ciudad de Oaxaca a Tlaxiaco. Uh-huh. Luego, si te vas a Santiago y Osondúa, son otras 3 horas, 7 horas. O, bueno, de acá de Tlaxiaco, Santiago y Osondúa son, pues, 2 horas aproximadamente, ¿no? Entonces, ahí va incrementando el pasaje.
0: Fíjate.
1: A lo que quiero llegar es de que, pues, en la medida de lo posible, ahorremos y caminemos, ¿no?
0: Así gastamos la energía que a veces lo guarda nuestro cuerpo y ahí se queda y tenemos que sacarlo. Y pues caminando, qué mejor manera.
1: Okay.
0: aunque yo sé que nuestros paisanos, para ir de un pueblo a otro pueblo, pues tienen que ir cargando cosas y pesadas. Pero si se presta que no van a cargar nada pesado, bueno, pues sí, buenísima idea de caminar y aprovechar que nos ayudamos a nosotros mismos también y al medio ambiente, porque sí, quemar gasolina también afecta un poco. Sí, contaminamos también.
1: Sí,
0: así
1: es.
0: Ay, bueno, pues ni modo, pues qué dicha la tuya de que pudiste caminar, René, porque pues nosotros aquí a veces para ir a la tienda siempre andamos buscando el carro porque hay mucho tráfico y la gente ya no quiere estar cruzando los semáforos a pie, ya prefieren llevarse su carrito y sí, a veces las tiendas se encuentran lejanos también, pero sí hay maneras. Si quieres caminar 20, 30 minutos, pues sí se puede. Pero como que llegamos aquí y estos hábitos se van haciendo tan diferentes y nos vamos acoplando a cómo se va desarrollando el hábito en este lugar.
1: Sí, pues es necesario caminar porque también el transporte es muy caro. Por ejemplo, allá llegas a esta comunidad, ahí hay alguna actividad, hay fiesta en la comunidad en el marco del festejo de Santiago y luego hay una exposición de jitomate, de hortalizas.
0: Uh-huh.
1: Pero el transporte es muy caro por lo deteriorado del camino que tiene esta población, a pesar que es un santuario muy visitado por muchas personas. Y luego, pues, el transporte, un taxi te cobra 300 pesos nada más para llevarte, por ejemplo.
0: Sí.
1: Ahora te imaginas qué tan cara es la vida por eso en las comunidades donde pues se sigue utilizando y se mueve todo a base de gasolina, de ese tipo de energía.
0: Uh-huh.
1: Que pues en muchas ocasiones es muy caro el transporte, por lo que no hay y que muy pocas personas también tienen el recurso de pagar 300 pesos un viaje, ¿no?, de un taxi.
0: Sí, hombre, es que se debe de desarrollar otro tipo de transporte, como le llaman aquí, pues transporte público. Se debe de, porque cuando se vuelven como algo particular, pienso, no lo sé, cuéntame tú. Uh-huh. Y cuando ya se maneja en cuestión como particular, ya la gente lo hace como algo, un viaje especial, y eso como que se dan el y es que también tienen razón, pues la gasolina es cara. Pero pues sí sale demasiado caro para nuestras comunidades que necesitan movilización para mover su producto, ¿no?
1: Sí, claro, pues todo esto, ¿no? Porque, pues, por ejemplo, en la ciudad de Tlaxiaco, en la ciudad de Oaxaca, en la ciudad de México, la gasolina, pues, es cara. Ahora, ¿te imaginas, Natalia, o amigos del auditorio, te imaginas de la ciudad de Oaxaca a Tlaxiaco? Son 4 horas, por uh-huh, ejemplo. Uh-huh. Y si te quieres ir a Santiago y a Sonora, como te comentaba, ya son otras 2 horas. Entonces, por eso un colectivo te cobra hasta 180 pesos nada más. Colectivo, ¿eh? Uh-huh. Y eso que hace tiempo ya incrementaron 20 pesos más el transporte. Y bueno, así la situación por estos campos, por esta vida, por eso mucha gente pues se va a trabajar a los Estados Unidos con el fin de tener pues una vida mejor y bueno, pues eso es lo que siempre se trata de hacer, y los mexicanos, los mixtecos viajan y van a trabajar en los trabajos más duros y pesados de Estados Unidos con el fin de tener subsistencia económica. Y pues mucha gente está fuera de las comunidades con el fin de enfrentar toda esta situación, ¿no?
0: Sí, hombre, qué compleja la situación, porque sí, ¿no? Con esas condiciones, pues esa y otras peores condiciones en otros tiempos, la razón de pues ahora sí que de mucha... ¿cómo se puede decir? Porque la gente se fueron del pueblo no porque quieran, sino se sintieron obligados a salir a emigrar en busca de oportunidad y de trabajar. Y ya con los años dentro de la migración, ahora cuando regresamos al pueblo, ya regresamos con otros modos de pensar y otros modos de querer vivir en las montañas, con otro tipo de servicios, recursos y cosas así, cuando no hace como no encaja mucho con el entorno, con el medio ambiente. Entonces yo creo que allí en sobre todo nuestras autoridades, no sé cómo han trabajado con respecto a la cuestión, esta movilidad de los cambios que se vienen en cada época, con todo, ¿no? Con el servicio de transporte, con el servicio de la basura, con el servicio de protección, ¿no? De seguridad, todas esas cosas, yo no sé cómo se estén haciendo, pero... con muchos años de migración, al regresar, pues hay cosas buenas con la cual regresamos y también otras cosas muy dañinas para nuestro entorno ahí, ¿no?
1: Sí, pues todo esto hace de que las personas sigan saliendo, sigan yéndose a trabajar a los Estados Unidos, y no es gente mala, como pues se ha dicho, lo dice el gobierno estadounidense, es pura gente trabajadora, pura gente que tiene en la mente prosperar, mandar un poquito de dinero a los familiares, y algunos paisanos cuando ya regresan pues traen su coche, su carrito, ya nos alcanza entonces para salir. Por ejemplo, hace poco fui a la comunidad de San Antonio en Bajico, que es por acá por Ñumí, y no hay transporte, a la 1 de la tarde, 2, 3, 4 de la tarde, no hay transporte, estás esperando 2, 3 horas y no pasa ningún vehículo, y cuando pasa un taxi pues te cobra hasta 500 pesos para llevarte o sacarte de la comunidad a la ciudad de Tlaxiaco, por ejemplo. Eso es una situación de carencia, y bueno, ante todo, pues este, el sueño de las personas es siempre irse a trabajar y conseguir algo de dinerito para sus familias, ¿no?
0: Cierto. No, pues sí, tenemos que soñar con un mundo, una vida mejor, una vida distinta. Pues bien, voy a ir con una música, vámonos con una música, René, y luego con nuestro anuncio y con otra música y regresamos contigo.

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0: bien, acabamos de escuchar aquí esta chilena tradicional de allá de San Juan Mixtepec, de Ñus Núbico, Xocondizante y Tuhueni, Buen Año, Lureyo, Ninja Sogo, y ya sí, Luciña, su Ailén, la niña del violín. Te has bichirga y te acuena, niga, si la niña del violín, nanitzilía, y te. Ya sí, Luyaño, nanía, ya, cabana, caba. Ya, cabana. Muy bien, pues ahí escuchamos esta chilena tradicional de ahí de San Juan Mixtepec, René. Estamos de regreso aquí. Y pues ahí las mujeres también incursionando en el tema musical con la música tradicional, tocando el violín. ¿Cómo ves, René?
1: Sí, muy bien. Pues fíjate, Natalia, que Ailén Juárez, por ejemplo, es una niña de allá de San Juan Mixtepec que ha hecho música yací, música tradicional.
0: Ajá.
1: Música de allá, de propia de San Juan Mixtepec y de toda la región Yusari.
0: Sí.
1: Pues los pueblos nativos pues hacían este tipo de música. Hoy en día lo han trasladado a otro tipo de instrumentos, a música, música ya con instrumentos electrónicos. Y bueno, pues suena de otra forma y hoy la gente lo baila, ya se ha vuelto pues un baile ya acá en la República Mexicana muy conocido. Y bueno, de esa forma los Ñusari y los pueblos milenarios van poniendo su estilo. Si también alguna comunidad, algunos pueblos van adaptando nuevos estilos, nuevos géneros de música, pues también lo van apropiando y lo van haciendo suyos, porque por ejemplo pues tocan la música que viene de otras partes, pues con los instrumentos que hay acá, como es el violín, la guitarra, el cuerno, los cascabeles y todo eso ya.
0: Sí.
1: Se hace muy suyo, muy propio, ¿no?
0: Así es, René, pues nos da gusto que mi paisana Ailén se llama la niña del violín, pero ella dice que ya es la chica del violín. Es que empezó a su como a sus 10 años,
1: ya creció
0: a los 10 años empezó a tocar el violín y ya pues ahorita ya no es la niña y ahora es la chica del violín, Ailén Juárez. Ahí la tuvimos una pequeña charla con ella hace unas semanas atrás y muy interesante, le estaba yo contando que si no la habían asustado porque allá con nosotros, no sé si todas las familias, pero cuando las niñas están chicas, muchos padres dicen, ay, no toques, no vayas a tocar la guitarra, no vayas a tocar el violín porque tus hijos van a salir bien llorones. Y le digo, ¿no te asustaste si no escuchaste eso? Dice, no, yo nunca escuché eso. Dice, nunca escuché eso. Ah, qué bueno, le digo, pues así que tenemos una chica allí dentro de lo que es en la música tradicional, que usualmente pues siempre ha sido para los señores, ¿no? Para los tíos mayores.
1: Claro, por ejemplo, pues hay músicos que ya han dejado este plano y qué bueno que los jóvenes, los niños se estén interesando, que más jóvenes, que más niños lo sigan realizando, porque eso es muy importante. Es por ejemplo, acá en la radio La Voz de la Mixteca ya hay jovencitos, niñas, las comunidades que ya se empiezan a comunicar, y ese es el público que se va a quedar ante pues muchas personas que pues en este plano desaparecemos. Por ejemplo, radio escuchas de La Voz de la Mixteca de la tercera edad pues ya han ido desapareciendo, pero están los jóvenes y son ellos quienes sostienen finalmente este proyecto de comunicación, de música, de los pueblos milenarios. Por ejemplo, allá en la comunidad de San Pedro Molinos, en Tlaxiaco, está don Efrén Torres, que es un músico compositor que canta en Tunzabi, en la lengua milenaria, el mixteco, y son canciones que va dedicada a los animalitos del bosque, al medio ambiente, y bueno,
0: a los
1: son
0: compadres.
1: Mensajes muy bonitos en Tunzabi, la lengua milenaria, el mixteco, Natalia.
0: Sí, hombre, pues hay una colección de mucha música que ha dejado el maestro Efrén Torres con su grupo Los Luceritos, ¿no? De San Pedro Molino.
1: Sí.
0: Y el ícono de su ¿cómo se puede decir? De su lista de música, el abuelo. Ajá. El abuelo, en sí. todos los géneros, ya lo tocan en banda, lo tocan en violín y guitarra, en grupo, en todos los géneros está este el abuelo con, pues sí, que Efraín Torres ya lo hizo todo un himno para nosotros los mixtecos ahí. René, mira, me voy a ir a la línea que tenemos a Crescencio Camacho. Crescencio, buenas tardes.
2: Sí, muy buenas tardes, Natalia. ¿Cómo estamos, compañera? ¿Cómo te ha ido?
0: Ah, pues aquí yo súper feliz estando aquí en la radio y feliz de escuchar a usted y a toda la gente que se comunique por acá para ver qué chilena vamos a bailar.
2: Pues ya bailamos mucho de ahí.
0: Ya se cansó. Ya.
2: Ya me cansó.
0: No, ya duele la rodilla, paisano.
2: Ya se cansó de la cuerda, ¿me entiendes?
0: Híjole, no, pero no, ni modo, como no. Te dice el compañero René, ya vienen los jóvenes que nos van a sustituir.
2: Pues sí, definitivamente, te voy a decir una cosa, la juventud no es, ya no es como nosotros, como crecimos.
0: Sí, ¿verdad?
2: Es diferente, tenemos que estar muy pendientes por la juventud.
0: Ajá. Un consejito, dele un consejito, ya que usted está en teléfono, ahí en el micrófono. ¿Qué nos puede decir para los jóvenes?
2: Los jóvenes, estamos pegados de internet, de teléfono, Facebook, todo eso. Estamos perdiendo mucho tiempo por ser, no importa que sea, somos Oaxaca, somos oaxaqueños, somos Jalisco, somos michoacanos, somos Sinaloa. Es una enfermedad que se cayó con todo mucho ascendido el común.
0: Con la tecnología, con la tecnología.
2: Ya no quieren ser nada, pues trabajamos lo que se trabajaba cuando crecimos con nuestros padres. Acuérdate bien,
0: sí.
2: Yo te voy a dar una carta nomás para que te entiendas. Yo cuando estuve en mi parte como en el 80,
0: sí.
2: En aquel tiempo cuando estuvo López Portillo, en aquel tiempo, Santiago Uxlahuaca, vendimos zacate, aquí en el tiempo, 3 centavos vendimos. La leña la vendimos por 1.50.
0: Sí, híjole.
2: Y fíjate la vida de que dónde se queda crecido nosotros. Y dónde está el español, porque estamos criticando a los españoles, son que lo pudieron nosotros. Y independientemente nosotros estamos limpiando la cara, como dice el mecho, la cara como, ¿cómo le llaman el baño? Me lo limpio mi cara y ya me limpio mi mano de aquí para allá, pues yo no sé nada. ¿Sí o no?
0: Sí.
2: El baño rico, ¿no?
0: Eso.
2: Pero, no. Ese ejemplo, debemos de futuro, tenemos que caminarlo. Hay otra señora que está en Facebook, aquí está cerca de Selva, levanta chelite, catoline, vende calabaza y todo, óyame, hermano, todo eso.
0: Ajá.
2: Pues sí, ¿qué tiene de malo que no debemos apoyar?
0: Hey.
2: Pero el ejemplo de nosotros, lo futuro de lo que tenemos en la mano, no estamos enseñando, Natalia, no estamos enseñando.
0: Tenemos que enseñar a los niños.
2: No estamos cumpliendo lo que es, ¿entiendes? Perdimos completamente.
0: Entonces, ¿usted piensa que la tecnología está haciendo un poco mal a los jóvenes?
2: Sí, los jóvenes, sí. Está bien asociado, nomás le pegan a ellos. Y si usted lo quiere matarlo, échale agua al perrito, qué sé yo.
0: A la planta.
2: La planta, dígale de allí. Ya no quiere hacer nada, se enoja. Porque la ley está encima de nosotros aquí en California. La ley no puede regresar a sus hijos, no puede hacer nada. Porque
0: híjole.
2: Si te viene policía encima de ti, ¿y qué vas a hacer? No hay nada. No hay, mire, ese es el lema que tenemos que cambiar. ¿Cómo se crece una planta?
0: Sí.
2: ¿Cómo puede crecer en ello? A nosotros ya nos vamos, como que dice, como dijo Noronia, el día que me llega la bruja me lo chupa a mí.
0: Pero entonces, ¿usted piensa que los papás somos los culpables? Porque somos los que pagamos celular,
2: sí,
0: ¿verdad?
2: Sí, somos
0: no tanto
2: culpables,
0: el niño, ¿verdad? Creo que los adultos.
2: Nosotros estamos porque no queremos que lo toque con una teta. No queremos que lo toque no tocable, pues, por decir. Quiero que nada, o sea, de su padre nosotros crecimos muy diferente como Baja California, etcétera, etcétera. Y los chiquillos les enseñamos, piscamos tomate, vamos a correr esto, que vamos a hacer esto. Y los hijos de uno aquí, ahí está su leche, ahí está su pan, lo estamos echando en la boca, y de mano lo quieren hacer. no debe de agradecer. Entonces, somos culpables de todo el mundo.
0: Ah, ¿okay? Sí. Bueno, porque, hay una reflexión para ahí.
2: Ese es mi comentario. Ajá. Tal vez otro tiene otro opinión de su padre de ello.
0: Sí.
2: Pues esa es una acción de Oaxaca 4x4 para escucharte a ti.
0: Vamos a poner algo de Acción Oaxaca, claro que sí.
2: Acción Oaxaca, exactamente. Uh-huh. Cuídate mucho, ¿ok?
0: Ándale, ¿sale? Pues, usted también, cuídese.
2: Sí. Gracias.
0: Hasta sí. pronto. Bueno, ahí está la opinión. Sí, cierto, hay que pensar, ¿es culpa de los niños o es culpa de los adultos? Vamos. René, tenemos que ir a otra pausa, pero vámonos con la música y luego la pausa y la música y regresamos contigo, René.

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0: Bien, pues ahí el embrujado con el grupo Cumbiero del Sur, que solicitó pues un radioescucha. Ay, Dios, se quiere venir otra música porque andan, pero así con ganas. Pues bien, estamos aquí con nuestro compañero René desde la XTLA, La Voz de la Mixteca. Pero ahorita en este momento también, René, vamos a recibir a nuestra compañera Cándida Antonio de la XQIN del Valle de San Quintín. René, ¿cómo ves? Estamos los tres ahora en esta línea telefónica para compartir unos minutos antes de que sean las 2 de la tarde, René. 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
1: 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con nuestra compañera Cándida y ahí pues ahí recordándonos que en las comunidades migrantes en el Valle de San Quintín también se enfiestan con las fiestas patronales y que también están padeciendo, pero les digo allí no hace calor, pero tienen un lago grande que es el mar. Ahí tienen el mar cerquita para ir a comer hasta almeja, me imagino, Cándida, que sí hay almejas por ahí.
0: Claro que sí, aquí tenemos una diversidad de mariscos. Aquí tenemos el mar atrás de la casa. Aquí, como dices, sufrimos calor porque queremos.
1: Es cierto.
0: Que ya que tenemos aquí el manantial cerca de nuestra casa.
1: Sí, es lo que yo digo, ahí está el manantial cerquita, seguramente se van a dar su chapuzón. No, hombre, René, ¿qué te cuento? No creo que allá lleguen las almejas, sácame de esa duda, pero acá en Ensenada, todas las comunidades del Valle de San Quintín, es una tradición comer almeja, René. Creo que el compañero René ya se me durmió.
2: Mole de
0: ya lo estás arrullando.
1: René, te vamos a presumir lo que comemos acá en Baja California Norte, los mariscos.
2: No, pues no. Aquí, pues, comemos frijol, totuñiz, comemos picaditas. Y pues
1: honguitos en mole, el coloradito de hongo ahora, ¿no? En estas temporadas, creo, ¿no? Aunque sí, no llueva tanto.
2: De corralito, de venadito, pues hay diversos hongos acá que se gustan en una empanada, en un taquito con chilito verde y su cebollita ya al vapor, pues todo muy sabroso.
1: Eso, pues bien, René, mira, ya otra vez nos viene el tiempo encima, también Cándida, gracias por compartir eso de las convivencias con las comunidades allí en el Valle de San Quintín, pues saludando cordialmente a toda nuestra gente de Coicoyán de las Flores y a la gente de Santiago Yosondúa por sus fiestas patronales y así a todas las comunidades en general que están escuchando y radicados allí en el Valle de San Quintín. Vámonos con nuestro anuncio y regresamos con ustedes, chicos.
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0: Bien, pues estamos aquí en Satélite Radio Bilingüe, La Hora Mixteca, y su amiga Natalia le está acompañando desde las 10:15 hasta las 5 de la tarde. Por el día de hoy no tenemos campesinos de California, así que estaremos hasta las 5, paisanos. Y pues mientras seguimos aquí con nuestro paisano René y Antida del Valle de San Quintín y nuestro paisano de acá de La Voz de la Mixteca en Tlaxiaco, Oaxaca. Paisanos, pues aquí ya estamos de regreso. Algunas palabritas antes de retirarnos, pero también tenemos a alguien en la línea. Si me permiten, vamos a la línea telefónica a ver a quién mandan saludos por acá. Santiago Rojas de Arvin, California.
1: Sí, buenas tardes.
0: Buenas tardes, Takuni Chisanchi Kuni. Yo ando tan gayura, yo niña, Ana, que eso va su ubilla, sí, lo escuchas.
1: Eso, Arvin, ya yo.
0: Baja California Norte Chiños, ¿no vico tu cuchichica?
1: El primo de Gondeña, cuando me pasó el Valle, ¿verdad? Casi ya, si prendé un Valle, bueno, si va, me salvo al coyo, me salvo al lado, ahí no tengo, me salvo al coyo, ¿no? Ajá. El primo, yo, a ver, vino a rey, sobrino, yo, Horacio, que dije, sobrino, no digo nada. Ya lo más intermedio, ¿qué era, coño? Ajá. Ya quedó, no era ni nada, bueno, si prendeño, a varios lados, bueno, mero, ordinario, varios lados, ¿verdad? Ah,
0: varios lados.
1: Amigo, primo, que dije, conocido, amigo. Antiguo, la no sé, de ahí que acaba ni que nada, está tiempo ya estaré.
0: Ajá.
1: Ni que, así, ni cuadro no se ganó, yo ni ganaba año, todavía no, yo andí y ellos.
0: Yo andigo, ganas, así, ni chica, antioña, y en yo todo, era barrio al lado, cucio, vito, chichica.
1: Eso, mi sala, están en un bar lado, ah, ya, ya, tome, cabo, ya, cuse, originario, una, ya, ya, ya, ya, ya, ya, ya, ya, ya, ya, ya, ya, ya, Bueno,
0: Pues René, mira, saludos para ti de parte de mi paisano Santiago y Cándida, pues ahí quedó el saludo del paisano para toda nuestra gente allá en el Valle de San Quintín, en Oaxaca, en todos lados. Algunas palabritas que quieran dejar para todos nuestros radioescuchas, Cándida y René.
2: Claro que sí, Natalia, y un cordial saludo para toda nuestra gente que nos está escuchando allá por Fresno, California, todos nuestros paisanos, y un cordial saludo para cada uno de ustedes, para todos los de la Mixteca, de allá del pueblo de Ñusnúbico, también por allá por Tlaxiaco, también un cordial saludo para todas las tías, todos los chitos, las chichis que están por allí, que Diosito los bendiga mucho, y de aquí nos escucharemos también para la próxima semana.
0: Ándale, pues ahí quedan tus saludos, Cándida, un gustazo platicar contigo y pues ahí saludos a toda nuestra gente hermosa que trabaja en ese grande valle del San Quintín, porque pues ahí está todo el trabajo agrícola que desarrollan nuestros paisanos por ahí y pues nos estaremos aquí encontrando nuevamente el próximo domingo.
2: Así es, Natalia, aquí nuestros paisanos aquí en el Valle de San Quintín se encuentran elaborando todos los días y también cuando se acaba la cosecha pues se regresan también allá en su pueblo natal, pero aquí estamos, seguimos trabajando.
0: Ándale, pues muy bien, Cándida. Y René, ¿alguna palabra más para nuestros radioescuchas antes de que, pues ahora sí que ustedes nos dejen, porque ustedes terminan a las 2 y yo sigo aquí hasta las 5?
3: Así es. Pues agradecerles mucho y hacerles la invitación. Se está organizando la Guelaguetza Popular Magisterial. Es una guelaguetza que se hace en presente en las 8 regiones del estado de Oaxaca y se va a llevar a cabo en esta ciudad de Tlaxiaco. Hoy a las 3 de la tarde arranca la calenda que anuncia esta fiesta. La guelaguetza será de manera gratuita y está invitado el turismo nacional, extranjero, y el turismo local, las personas de esta región Yucari, y bueno, pues ya se daba a conocer que mañana lunes se desarrolla la guelaguetza en el Deportivo Luis Vega, en esta ciudad de Tlaxiaco. Hoy domingo parte una calenda donde ya llegan todas las delegaciones de las 8 regiones del estado de Oaxaca y esta región Yucari, desde luego, y ahí vamos a estar un ratito bailando, pues gozando ahí de la música de viento. Vienen, pues, de cada región, viene una banda de música de viento, vienen dos, así que esto va a estar muy bueno al rato, acá en esta región Yucari, y bueno, con eso nos estamos despidiendo, agradeciendo mucho el favor de su atención en este programa de La Hora Mixteca y todos invitados a escuchar la radio.
0: Muy bien, René, pues ahí felicidades a todos los que vayan a presentar y a todos los organizadores de esta guelaguetza popular, porque es muy importante reconocer que las fiestas de nuestros pueblos le pertenecen al pueblo y el pueblo es que lo hace y el pueblo es el que participa, y eso de la guelaguetza popular es una de las formas de hacer ese encuentro genuino con nuestras comunidades. Sabemos que muchos extranjeros, mucha gente de turismo, les gusta mucho la guelaguetza y la guelaguetza también lo merecen disfrutar los barrios, los pueblos pequeños y los pueblos grandes de Oaxaca. Felicidades a los organizadores de la guelaguetza popular. Aquí en Santa María, California, lo tuvimos como por 15 años. No sabemos qué vaya a pasar para los próximos años, pero es uno de los ejemplos que hemos tomado de tener nuestra guelaguetza popular y no una guelaguetza al estilo institucional y de negocio y de turismo, ¿no?
3: Así es, y bueno, pues ahí vamos a estar disfrutando y también degustando, porque vienen las delegaciones de las 8 regiones que se estarán haciendo presentes. Hoy culmina este encuentro, esta calenda, con dos grupos musicales que estarán tocando en la explanada, Peter Junior y su verano, y los cumbiamberos estarán también presentes ahí para que bailemos un ratito. Toda la gente, si nos escucha, todavía tiene tiempo, nos escucha en la capital del país, en la capital del estado, pues tienen 4 horas para llegar hasta acá, y por acá nos vemos para bailar un ratito este baile totalmente gratis que se va a llevar a cabo en la explanada municipal en esta ciudad de Tlaxiaco. Y bueno, con esto me despido, Natalia, muchas gracias al favor de su atención, a toda la gente, para que pues se sigan comunicando y sigamos teniendo este puente de comunicación de la hora mixteca.
0: Claro que sí, René. Un abrazo. Cuídense mucho, Cándida. Hasta pronto, René. Próximo domingo estaremos aquí. Cuídense y ahí estamos, chicos. Pues bien, nosotros hasta las 5 de la tarde, paisanos, la hora mixteca hasta las 5 de la tarde, no va a haber Campesinos de California, así que hasta las 5 por el momento, ahorita a las 12 en punto yo me paso a tomar un receso, un descanso, en lo que damos paso a también a las noticias y un poco de música, y ya regresamos con ustedes a las 2:30, otra vez ya con las líneas de teléfono disponible, 3 líneas, para que ustedes nos llamen, para complacencia, para comentarios, y a las 3 también vamos a tener una breve entrevista con nuestro paisano Fausto, y pues así hasta las 5 de la tarde, paisanos. Bueno, pues ahí les dejo con esta música y disfruten también, escuchen qué pasa en el mundo con las noticias, y a las 2:30 estamos de regreso.

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5: Esta es la edición semanaria de Noticiero Latino. Les saluda Chelis López con los temas de la semana. Republicanos insisten en aprobar la Safe America Act. En las Cortes de Arizona se busca frenar una nueva ley estatal de deportaciones. Nueva clínica móvil recorre barrios latinos en Los Ángeles. Bajo la intensa presión del presidente Trump, los republicanos del Congreso rescataron su plan para aprobar la Safe America Act, ahora incluida en un presupuesto especial de gastos militares y agrícolas. Senadores demócratas unieron filas para derrotar el nuevo intento, mientras que activistas alertaron que, de ser aprobada, la ley podría dejar a millones de votantes, especialmente a personas negras y latinas, fuera del proceso electoral que culmina el 3 de noviembre. Con los detalles desde la capital, Washington, José López Zamorano.
6: Good evening.
7: En un mensaje a la nación, el presidente Donald Trump puso en duda la integridad del sistema electoral de Estados Unidos. Sostuvo que 278 mil no ciudadanos están registrados para votar ilegalmente e insistió en la necesidad de aprobar la Safe America Act.
6: Addressing this crisis of election security demands that Congress must pass the Save America Act.
7: Enfrentar esta crisis de seguridad electoral exige que el Congreso apruebe la Safe America Act. ¿Qué fácil es hacerlo? A menos que uno quiera hacer trampa. La mayoría republicana de la Cámara de Representantes acató la directriz presidencial e incluyó la legislación en la Ley de Autorización de Defensa Nacional de $1.5 billones, la cual fue aprobada esta semana con el apoyo de 6 demócratas. El presidente de la Cámara de Representantes, el republicano Mike Johnson, impulsó su aprobación. 280 mil ciudadanos se encuentran en los registros electorales de Estados Unidos. Si esa estadística no motiva a convertir la Save America Act en legislación, no sé qué lo hará. Aunque estudios muestran que el porcentaje de irregularidades electorales es estadísticamente cercano a cero en el país, la gobernadora de Nueva Jersey, Mickey Sherrill, reconoció que 400 no ciudadanos votaron en 2024 por un error en los sistemas de registro. Toda esta situación es inaceptable. Es inaceptable que el fabricante entregó equipo con un error. Es inaceptable que el Departamento de Vehículos demoró un año en corregirlo y que nadie hizo nada en la pasada administración. Además de aprobar la versión de la Safe America Act, que exige prueba de ciudadanía para el registro electoral y un documento con fotografía a la hora de votar, los republicanos agregaron $10 mil millones al plan de reconciliación para alentar a los estados a implementarla. Vanessa Cárdenas, directora de America's Voice, cree que la estrategia republicana busca dejar fuera del proceso electoral a segmentos del electorado que históricamente no apoyan a ese partido en las elecciones.
8: Cuando uno en este país impone requisitos de mostrar documentos, eso afecta a los grupos marginales, gente que vive en áreas rurales, que no tiene acceso a su certificado de nacimiento, gente que no puede conseguir, por ejemplo, su pasaporte a tiempo.
7: Se estima que 146 millones de ciudadanos estadounidenses no tienen pasaporte, un 35% de los cuales son hispanos, de acuerdo con un sondeo de YouGov. Héctor Sánchez, presidente y director de Mi Familia Vota, cree que las acciones de la Casa Blanca y de los republicanos llevan en gran medida dedicatoria a los votantes latinos, en momentos que muchos partidarios del presidente se han declarado decepcionados.
9: Es un ataque directo a la comunidad latina. Son muchas medidas que quieren tomar para excluirnos del proceso democrático y es antilatino.
7: A pesar de la aprobación de la Safe America Act en la Cámara Baja, sus perspectivas en el Senado son en este momento prácticamente imposibles. Para su aprobación por la vía ordinaria, el proyecto de ley requiere 60 votos para superar la obstrucción parlamentaria demócrata, un umbral que los republicanos no pueden alcanzar. Y los intentos anteriores de eludir la obstrucción parlamentaria ya han fracasado, en parte porque 4 republicanos, Susan Collins, Mitch McConnell, Lisa Murkowski y Tom Tillis, votaron con los los demócratas para derrotarla. Con el Senado preparándose para su receso de agosto y las elecciones de mitad de mandato a la vuelta de la esquina, el líder republicano John Thune ha indicado que es improbable que vuelva a someter la medida a debate en esta sesión, lo que prácticamente sella su destino en el Congreso actual. Para la edición semanaria del Noticiero Latino, desde Washington, José López Zamorano.
5: En Arizona, a mediados de julio, entró en vigor una ley estatal que convierte el cruce fronterizo fuera de los puertos de entrada oficiales en un delito sancionado con cárcel y deportaciones. Ante esta medida, organizaciones de derechos civiles interpusieron una demanda ante las Cortes, argumentando que se vulnera la Constitución al atribuirse funciones exclusivas del gobierno federal. Con los detalles del litigio y las reacciones de los afectados, Elvia Díaz preparó este reporte desde Phoenix.
4: Eso es lo que en la práctica hace la Proposición 314 en Arizona, dice Victoria López, directora de la Unión Americana de Libertades Civiles.
10: Convierte el sistema legal en el estado de Arizona en un sistema de detención y deportación, y las cortes han determinado en varios casos que eso es inconstitucional.
4: Por eso de inmediato interpusieron una demanda federal en Arizona para frenarla. La Proposición 314, aprobada por los votantes del estado en el 2024, obliga a verificar la ciudadanía para ciertos beneficios públicos, castiga el fraude en dichas solicitudes, endurece la pena por la venta del fentanilo y convierte el cruce ilegal en un delito estatal. Esta última parte, conocida como Sección 5, estuvo congelada hasta ahora, después que una ley similar entró en vigor en Texas.
11: Y no solamente crea un delito estatal, sino que también crea todo un sistema de deportación.
4: Mónica Cordero Vázquez representa al proyecto Florence.
11: Ahora la policía local, estatal, podría pues arrestar, obviamente, por la entrada ilegal, y los jueces estatales podrían encontrar a la persona culpable por el delito y por la falta criminal, y además podrían ordenar la deportación de la persona, incluso sin que se encuentre a la persona culpable.
4: Otra de las preocupaciones es que abre la puerta a más discriminación racial.
11: Muchas personas que son discriminadas por su apariencia, por cómo hablan, por el trabajo que realizan, realmente esto abre la puerta a muchas, muchas violaciones de derechos y a que no se hagan valer las leyes que el Congreso ha aprobado.
4: Y las posibilidades de encuentros con agentes de ICE o de la policía son muchas. En Arizona viven más de 2 millones de latinos, en su mayoría de origen mexicano. En la metrópolis de Phoenix se estima viven más de 200,000 indocumentados. Algunos de los más vulnerables son los que buscan empleo en lugares de construcción o day laborers, dice Salvador Reza, un veterano organizador comunitario.
12: Es peor que la 287G, porque ahora permite que un juez del estado o hasta de la ciudad ponga una orden de deportación cuando en realidad ellos no son federales.
4: Con sus propias palabras, el jornalero Claudio destacó lo siguiente.
13: La única opción que tenemos es venir a buscar trabajo aquí, de cualquier cosa que salga en Home Depot.
4: Claudio, quien vive con mucha ansiedad y el Jesús en la boca, dice es la única forma que tiene para sostener a su familia, ya que no ha podido regularizar su situación migratoria.
13: No tenemos documentos para irnos a una empresa, a una fábrica que nos pueda ayudar y darnos un trabajo digno.
4: No es la primera vez que Arizona enfrenta una batalla legal de este tipo, dice Victoria López de la Unión Americana de Libertades Civiles, quien tiene esperanzas que, como en el pasado, las cortes hagan valer la Constitución.
10: En 2010, la SB 1070 llegó hasta la Corte Suprema de los Estados Unidos, donde la Corte Suprema decidió que la mayoría de la ley es inconstitucional.
4: La decisión final sobre la suerte de la cláusula 5 de la ley estatal 314 podría tener repercusiones más allá de Arizona. Para la edición semanaria de Noticiero Latino, desde Phoenix, Elvia Díaz.
5: Cerca de 2 millones de californianos podrían quedar sin cobertura médica debido a la eliminación de los subsidios a los seguros médicos y de otros programas de apoyo, muchos de ellos en el condado de Los Ángeles. Para atender a estas familias, una organización comunitaria diseñó un programa piloto de clínicas ambulantes. Araceli Martínez acompañó las operaciones de la primera unidad médica en el histórico barrio de Boyle Heights y desde allí nos informa.
14: Cuando llegué acá me alegré mucho, dije yo, de verla.
15: En el patio de una iglesia del barrio de Boyle Heights, una de las primeras personas que se tomó la presión arterial en una nueva unidad móvil de salud fue don Panchito, de 70 años. Ya retirado de la vida laboral.
14: Claro que es una buena opción porque tenemos personas que no tenemos cómo pagar una consulta.
15: Algunos de los asistentes a un evento de reparto de comida a un lado de la clínica móvil guardaban recelo de acercarse a que los consulten, pero don Panchito estaba decidido a no perder la oportunidad de un chequeo médico gratuito.
14: Lo que es para mi salud. Yo no tengo miedo, digo yo, pues me los tengo que hacer para ver cómo estoy, ¿verdad? Porque a veces uno no sabe y las enfermedades ahí las tiene uno.
15: Esta primera camioneta van de servicios médicos de la organización Visión y Compromiso fue posible gracias a una subvención de 1.8 millones de dólares de la Centen Foundation y Helnet. Las promotoras esperaron por años para llevar salud directamente a donde las personas viven, trabajan, rezan o se reúnen, dice María Lemus, directora de Visión y Compromiso.
16: Este es un piloto para nosotros a enseñar la importancia de ir a la comunidad y estar en la comunidad.
15: Con esta clínica de salud rodante, piensan llegar a los vecindarios de Los Ángeles, donde las promotoras detectan que las familias muchas veces no disponen de transporte ni recursos económicos para recibir servicios médicos como servicios de enfermería, salud dental, vacunación, exámenes médicos y educación nutricional, destaca la promotora social María Lemus.
16: La barrera más grande para nosotros es acceso. Entonces nosotros llevamos los servicios a la comunidad.
15: Y eso lo aprecia mucho José Rodríguez, un adulto mayor con discapacidad que también se tomó la presión arterial.
17: Le ayudan uno bastante y le ofrecen información y cosas que uno necesita por en caso si anda uno mal de salud.
15: Esta van de las promotoras está habilitada como una pequeña clínica. Pude observar que cuenta con una cama, lavabo, refrigerador, una silla para tomar muestras de sangre, poner vacunas y un área para que se siente la promotora, el médico o la enfermera que va a consultar al paciente. Giovanni Casiares, manager del programa de este proyecto, dijo que esperan ir ampliando sus servicios en asociación con otras organizaciones comunitarias. Su meta es atender en un periodo de 3 años a más de 10,000 beneficiarios de Medical y a otras personas sin seguro médico.
18: Es un proyecto a largo plazo porque requiere licencias y papeles a nivel del condado y a nivel estatal.
15: Esta clínica de salud rodante se suma a proyectos similares. El condado de Los Ángeles opera una flota de al menos 4 clínicas médicas móviles. También universidades como UCLA Health y otras organizaciones comunitarias. California tiene alrededor de 120 clínicas móviles, 70 de ellas administradas por agencias comunitarias. Pero las necesidades son enormes. La Agencia de Salud y Servicios Humanos de California ha estimado que por los masivos recortes de la llamada gran y hermosa ley de Trump, aprobada el año pasado, podría provocarse que hasta 2 millones de californianos pierdan su seguro de Medical, por lo que para estos desasegurados y otras personas de bajos recursos, las clínicas ambulantes adquieren un rol vital para que ellos y sus familias puedan obtener atención médica. Para la edición semanaria en Noticiero Latino desde Los Ángeles, Araceli Martínez.
5: 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Director de Noticias Samuel Orozco, coordinadora de producción de Cire Yepes, productor Rubén Tapia, conducción técnica Jorge Ramírez, asociada de producción María de Jesús Gómez. 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
20: Estela Martínez es organizadora comunitaria en el Centro Binacional para el Desarrollo Indígena Oaxaqueño, una organización sin fines de lucro que brinda asesoría y referencias a las comunidades indígenas. Y hoy nos comparte uno de los muchos testimonios que ella escucha de los abusos que sufren los trabajadores y trabajadoras indígenas que laboran en la agricultura.
21: Ella trabajó para un contratista. Ella recibió un cheque sin fondos. Estaba desesperada porque se venía la renta, ya no había trabajo en día y dijo, pues, cuando empieza la temporada, lo que gano son 400, pero yo tengo que pagar la niñera, comida, la gasolina. Prácticamente no me queda nada. Como la de ella, hay muchos trabajadores.
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¿Con qué grupo? Bien, bien, bueno, ahí está esta chilenita de... ¿Qué número vamos, escuchamos ahorita? De Brinquito y Brinco. Mixteca Linda, ¿cuál era? ¿Sí? Muy bien, pues ahí está, Mixteca Linda con Grupo Síntesis, ahí de Ixpantepec Nieves. Muchos saludos a nuestro paisano de Ixpantepec Nieves, allá a la gente que radica en TAF, a toda nuestra gente que está por allá en Bakersfield. Saludos cordiales. Y bien, pues estamos aquí de regreso después de los 30 minutos de noticias, porque también saber lo que está pasando en el mundo o en el país donde uno vive es importante, paisanos, para conocer qué ocurre, qué opina la gente, qué problemas pasan, qué dice, pues no sé, las instituciones y todo eso. Así que hay que mantenernos al tanto con la información. Y después de eso, ahorita ya son a las 2:40, de aquí para adelante, mucha complacencia, mucha dedicatoria. Bueno, también recordarle que a las 3 en punto vamos a tener una breve plática con nuestro paisano Fausto Sánchez, así que no se pierdan esta plática y seguimos con la Hora Mixteca hasta las 5 de la tarde, paisano, y vamos a seguir con muchísimo música. 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

0: Bien, pues ahí pusimos un tema muy popular aquí en nuestra Hora Mixteca, ahí para nuestro compañero y paisano David, David Robles, allá en Mexicali, Baja California Norte. Pues el día de hoy estuvo ausente, pero bueno, pues ahí estuvo esta banda Chico Mesochitl, y bueno, con La Leva. Así que La Leva tiene una historia. ¿Tú sí sabes la historia de La Leva?
1: Bueno, sí, fíjate que La Leva es, bueno, antes...
0: Fue una época.
1: Que hacían, iban a la calle los policías o la gente...
0: El ejército, ¿no?
1: El ejército, y agarraban a todos.
0: Y se los llevaban.
1: Afuera, hacían leva y se los llevaban a cumplir con su...
0: Deber de...
1: ¿Cómo se llama?
0: Cuando andaban en guerra, en revoluciones, ¿no?
1: Sí,
0: en guerras, pues, yo creo.
1: En los tiempos de...
0: Del año de la revolución.
1: Sí.
0: Sí, hombre, pues yo no sé, pero mis paisanos también se lo supieron, creo, porque yo me acuerdo que mi abuelita también me contaba.
1: Ajá.
0: Me contaba de que hubo una época en donde hubiera jóvenes, no se escapaban, tenía que irse a las filas del ejército, me parece.
1: A dar su servicio.
0: A dar su servicio, y bueno, es una cosa como, no te preguntaban si querías, sino que era de que ya estás bien para el ejército, vámonos.
1: Iban mucho las... afuera de las cantinas, y al que salía se lo llevaba La Leva.
0: Sí, así le llamaron, La Leva. Y ahorita que escuchamos ese tema, La Leva, pues me hizo recordar esa historia que me contó mi abuela.
1: Mira, ahí te va otra. Yo cuando estaba chico, que jugábamos canicas,
0: ajá,
1: el que iba perdiendo decía Leva, y todos se lanzaban y se llevaban las canicas.
0: Ándale, uy, eso.
1: Leva, Leva, decía.
0: Es como de esa, de ese pensamiento de que se tomaban a la gente y se lo llevaban.
1: Sí.
0: Ahora hacia el juego también.
1: Sí, bueno, mal que el que iba ganando, pues se ponía a llorar porque le hacían leva.
0: Le hacían leva. Híjole, se llevaban todas sus canicas.
1: Sí.
0: No, hombre. ¿Qué recuerdos y memorias de nuestra gente? Yo, sí me acuerdo, mi abuela o mi papá, no me acuerdo quién fue la persona que me habló de La Leva, por eso lo mencioné ahorita, si lo sabías tú. Y bien, pues ahorita, mira, David ahí está en la línea de teléfono. Vámonos con David.
2: ¿Qué te dije? Ay, a Cuco, Natalí, a La Leva, chico me soche, ya.
0: Ay, ay, ay, pues acordándonos de ti acá, querido David, ¿cómo estás?
2: Bien, gracias a Dios, encantado de la vida estar aquí.
0: Ah, qué bueno, pues nosotros también igual.
2: Después
0: sobre
2: de que
0: todo.
2: Te aventaste la de la leva de la Chico Mesol, yo nunca había escuchado esa canción, pero era la primera vez que en este disco no creo que incluya Dos Coronas a mi Madre.
0: Dos Coronas a mi Madre, permítame a ver, vamos a ver. No, no la tiene.
2: Perdón.
0: Sí, la
2: son
0: tengo.
2: Son tres discos de colección, ¿no? De Chico, sí. Mesochil y La Estrella, ¿no?
0: Sí, tengo la Dos Coronas a mi Madre. Aquí está, en este disco.
2: Ah, qué bien. Uh-huh. Pues, échate otra de los Chico Mesochil, Dos Coronas a mi Madre.
0: Ándale, bueno, pues ahí especialmente para ti, David, y a toda tu familia allá en el Centinela de Mexicali, Baja California.
2: Sí, ¿cómo se encuentra el día de hoy con este clima tan? Aquí medio como chispiteó poquito.
0: Ajá.
2: Pero está nubladón el día.
0: Sí, ¿verdad? Pero calurosito.
2: Sí, así es.
0: Ahora, bueno.
2: ¿Me lo puede traducir en dialecto?
0: Bueno, tada vinda cuara tu cachira ña Mexicali chino yera gara ña tono vico vico ni micho mete a tono takunida ni kun kuachilulu sabi cha vichira vico lulu in cachira ña cachitea va su vico ira yoko yo sani yoko riñu yoko vitono kiku fresno yo. Ahí está.
2: Sí, la canción que solicité en dialecto.
0: La canción Dos Coronas a mi Madre en Zicaratono, ya ubi corona no mayugachira. Ya, chico me sochil, no ni vanta, vanta, hidalguense.
2: Ya, Natalia, ya, Robles del Centinela, ya, Crescencio Baraja, ya, Filimón López, ya, ¿cuándo llega Don Fili?
0: ya merito, regresa Don Fili, anda de vacaciones,
2: ya,
0: paseándose.
2: Ya mero llega Don Fili y ya sé, Crescencio, ¿cuántos goles? Ya empezó la Liga MX, ¿verdad?
1: Sí, ya empezó.
2: ¿Cuántos goles le metieron a tus Chivas Rayadas del Guadalajara?
1: Ni uno, ganó 1-0.
2: ¡Órale! ¡Órale! Ya estamos, yo soy fiel de las Chivas Rayadas del Guadalajara.
0: No.
1: Gol del Piojo.
2: Así es. ¿Y tú sabes quién metió goles?
1: Ajá. El Piojo metió el gol del Gane.
0: ¿Y quién es el Piojo? Pues, uno de la selección nacional.
2: Si me permites, quiero felicitar a ustedes por hacer su promesa, su propuesta de radio bilingüe. Y, Crescencio, no sobre todo a ti y a tu radioescuchas, y no sobre todo a tu servidor, que año con año siempre llevamos nuestro corazón y en nuestra mente poner nuestro granito de arena. Y yo pensé, Crescencio Barajas, que haya regalado discos.
0: Fíjese.
1: Nomás,
0: lo dejaremos ahí como una opinión para que nuestros organizadores y equipo lo tengan en cuenta. ¿Qué le parece?
2: Pues así es. Pues mi amiga Natalie, también felicidades por esa labor que hicieron. Y posteriormente a todos los locutores, todos los voluntarios que pusieron nuestro granito de arena al dejarle en Yonteja a Samuel Rodríguez, a Filimón López, a hasta músicos. Saludos a los de recreación también.
0: Claro,
2: a los
0: que
2: de
0: sí.
2: Recreación y a los hijos de San Juan. O sea, Gerardo Ramírez y todos los hijos de San Juan que pusieron nuestro granito de arena a Radio Bilingüe.
0: Así es, todo mundo cooperando con Radio Bilingüe, y así debe de ser, porque somos una familia que estamos en apoyo mutuo.
2: Así es. Pues mi amiga Natalie, ahí me programas dos coronas a mi madre con la Chico Mesochil, y excelente inicio de semana, y nos comunicamos el próximo domingo. Sanaka, Natalie.
0: Sanaka, Ata, David, pues, a la orden, ahí está la música, y ahorita, antes tengo que también recibir a alguien por acá. David, cuídate mucho. Y bien, pues antes de irnos a la música, quiero decirle que tenemos en la línea de teléfono, como le dijimos, que vamos a tener una breve plática acá con nuestro paisano Fausto Sánchez. Él es un trabajador de la comunidad, pero esta vez vamos a platicar de algunas cosas que están haciendo en la comunidad. Así que a ver si nos escuchas por ahí, Fausto. Fausto, buenas tardes.
3: Sí, buenas tardes, Natalia. ¿Qué tal? ¿Se escucha?
0: Ah, claro que sí, Fausto. Acá te escuchamos bastante bien. Y bueno, pues por esta vez no vamos a hablar algo diferente a lo que estábamos acostumbrados con tu plática sobre algunos derechos laborales o derechos de vivienda y sobre todo. Pero ahora vienes a platicarnos de un tema un poco diferente, pero que tiene que ver también con nuestra comunidad y que tiene que ver con el ir mejorando nuestras áreas donde uno vive.
3: Así es, Natalia, pues esta vez es para hacer invitación a la gente. Son a tres eventos comunitarios que tenemos acá en Arvin y en Lamón.
0: Ajá.
3: Y pues queremos pues invitar a la gente para estos eventos. Y el primero es que se está llevando a cabo hoy en el Salón de los Veteranos de Arvin. Para las personas que nos están escuchando, pues les queremos hacer la invitación de que la alcaldía de Arvin está regalando mochilas para los niños que van a regresar a la escuela.
0: Uh-huh.
3: En un ratito van a empezar a las 4:00 p.m, de 4 a 8.
0: Uh-huh.
3: Van a estar regalando las mochilas, y pues para que lleguen con sus niños, uh-huh, para que agarren su mochila y materiales escolares. Todo esto es gratis. Y pues también van a tener cortes de cabello para las personas que necesitan su corte de cabello. Van a estar haciendo cortes de cabello gratis. Así de que pues una invitación para todos los paisanos, ¿verdad?, que están en esta área, para que vayan allá con sus niños, para que agarren su mochila, materiales escolares, se corten el cabello y se alisten para el trabajo para mañana.
0: Ándale, que corran, mis paisanos, porque ahorita son a las 3:11, que córranle, porque todo es gratis, paisano. Aprovechen esta gran oportunidad que está brindando la ciudad. Y bueno, pues ahí, ¿qué más va a haber allí, Fausto?
3: Repartición de mochilas, y pues van a haber agencias de la comunidad que van a estar dando información sobre la educación de los niños. Van a estar los maestros, van a estar otras agencias que van a estar dando información a los padres de familia de dónde llevar a sus niños a cuidar, todo lo relacionado con la escuela y relacionado con niños.
0: Ah, excelente.
3: Así que pues el Salón de los Veteranos es muy mencionado y conocido por acá en Arvin, y para los que no lo conozcan, no saben dónde está, está atrás del Banco América. Uh-huh. La dirección es el 414 calle Cuarta, aquí en Arvin. Uh-huh. Y pues de nuevo el evento ya va a empezar un ratito, ya están todos los que van a repartir la información y las mochilas ya listos, y empieza a las 4 y de 4 a 8 es la oportunidad de venir aquí. Eso es una invitación, Natalia. El otro también es igual, una invitación. Mañana nosotros, nuestra agencia de asistencia legal de California, vamos a tener una junta de comités, le decimos, o junta comunitaria. Uh-huh. Aquí en nuestra oficina en Lamont, en la 10200, en la calle Main. Y estamos invitando a las personas, ¿verdad?, que quieran conocer un poquito más sobre la educación de sus niños, como la suspensión, expulsión, cómo ellos pueden abogar para que sus hijos regresen a la escuela, si tienen algún problema en la escuela y no les quieren ayudar, o no les dan servicios de interpretación, o no se pueden comunicar con los maestros. De todo esto es lo que van a estar hablando mañana, para orientar a los padres de familia, para que si sus hijos van a regresar a la escuela, pues que también los padres de familia estén preparados por si algo pasa en la escuela o tienen algún problema, pues que sepan a dónde acudir y que sepan que nuestra oficina también brinda asesoría legal para uh-huh. los padres de familia que tienen problemas con sus hijos en las escuelas.
0: Mm, muy bien.
3: Y también lo otro es de que el día 30 aquí en la librería de Lamón, uh-huh. Estamos trabajando con los del sheriff. Uh-huh. Y la razón que estamos trabajando con ellos, haciendo invitación a la comunidad, es para que la gente que vive cerca de aquí, o que son de Lamón o de Arvin, pues que vengan a la librería de Lamón este jueves 30 de julio a las 6 de la tarde, para que conozcan a los representantes de la ley, para que hablen con ellos si han tenido algún problema en su comunidad o en su área donde viven, para que la gente vaya perdiendo miedo, ¿verdad?, a los uh-huh. oficiales, porque pues a veces no saben dónde trabajan o qué es lo que hacen o por qué andan dando vueltas en la calle, uh-huh. O si han tenido algún conflicto y no se los han resuelto. Si tienen problemas de comunicación, esa es muy buena oportunidad para acercarse a la comunidad y también que la gente pues los conozca. Y por eso estamos trabajando aquí para llevar esta información a la comunidad y los representantes de la ley, para que conozcan a la gente, ya que pues, hay muchos paisanos acá en esta área que sí. No entienden bien español, y a veces cuando los agarra la policía o el sheriff, pues tienen mucho miedo porque no saben qué es lo que tienen que hacer, a dónde buscar ayuda, quién les va a ayudar.
0: Sí.
3: Y pues esta es una muy buena oportunidad para que vengan acá y agarren esa información.
0: Okay, muy bien. Fausto, mira, ahorita me voy a ir a un anuncio, ponemos una música y regresamos contigo y nos vamos con el idioma mixteco para toda nuestra gente oaxaqueña. Bien, aguanta ahí en la línea, Fausto, y regresamos contigo.
3: Sí, está bien.
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0: Bien, pues ahí quedaron dos coronas a mi madre y esperemos que la estén disfrutando. Nosotros acá en plática también con nuestro paisano Fausto Sánchez y estamos platicando de, pues ahora sí que de muchas actividades que tienen por allá en Arvin y en Lamón. Fausto, estamos aquí de regreso contigo y bueno, pues vamos a pasar a conversar un poco del mixteco para todos nuestros paisanos del pueblo y la gente que se, pues entienden el mixteco que hablamos nosotros los de San Juan Mixtepec.
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3: Cuando se usan drogas opioides durante el embarazo, hay riesgos para la salud de la mujer y del bebé. Afortunadamente, hoy en día hay opciones de tratamiento para que la mujer pueda desintoxicarse y evitar complicaciones, como explica el doctor Bernardo Eng.
4: Hay mujeres que están utilizando heroína o fentanilo que durante el embarazo pueden llevar un proceso de desintoxicación y de estabilización del consumo, ya sea con el apoyo del uso de medicamentos como la metadona, la buprenorfina, para tener un desenlace sano, seguro y que no corran el riesgo de perder la custodia de sus hijos o hijas.
3: Los medicamentos que se utilizan para tratar un problema de uso de sustancias ayudan a eliminar los síntomas de la abstinencia, pero para que el tratamiento sea exitoso, se requiere también terapia y consejería con el fin de cambiar el estilo de vida.
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0: Estamos aquí de regreso, está usted escuchando Satélite Radio Bilingüe, Laura Mixteca, y su amiga Natalia le está acompañando en esta tardecita. Estamos en plática también con Fausto Sánchez desde Lamón, y pues está compartiendo las actividades comunitarias que están teniendo por allá en esa área. Estamos de regreso aquí, Fausto.
1: Sí, Natalia, muchas gracias. Aquí estamos de nuevo para llevarle la información y recordatorio a las personas que no nos han oído, y pues para que se preparen, ¿verdad? Para las mochilas.
0: Para las mochilas hoy, así que no se lo pierdan, porque es hasta de 4 a 8, y pues la comunidad es grande, así que mientras todos estén juntitos, todos empiecen a trabajar allí en coordinación y que las filas fluyan bien, y que cada familia le toque sus mochilitas para que sus hijos regresen a la escuela con su mochila nueva, equipado con materiales. Seguramente van a proporcionar lápices, cuadernos, ¿qué es lo más útil que se usa en la escuela? Eso, ¿verdad?
1: Sí, las crayolas, los pegamentos, Resistol.
0: Los resistoles, sí.
1: Resistol, uh-huh. Como le decíamos ahí en el pueblo. Uh-huh. Sí, pues todo ese material es muy útil, ¿verdad? Esperemos que vayan los papás para que agarren los materiales con sus hijos. Pues todo esto es un ahorro, ¿verdad? Para ellos, porque pues las mochilas ahorita creo que las más baratitas son entre 20 y 25 dólares, incluyendo material y todo, pues ya es un ahorro. Más el claro. Corte de cabello, pues eso es otro alivio, así de que
0: sí.
1: Si andan cerca por aquí y tienen niños que ya están en edad escolar, que ya van a ir a la escuela, pues una muy buena oportunidad para que lleven a sus niños, y de paso su corte de cabello.
0: También, y pues cuando la familia, usualmente pues ya en algunas casas son de 2 niños o 3 niños que van a la escuela, pues ojalá le toque una mochilita a cada niño. Y si no, bueno, pues ahí al menos aunque sea un niño que le toque, porque sí, cuando somos de familia numerosa es difícil, entonces ahí está la oportunidad para que se apoyen con eso, ¿no?
1: Sí, y hace 3 semanas en la Mount también repartieron mochilas, y tuve la oportunidad de ir, y sí había familias, paisanos que iban con sus niños, había 4 o 5 niñitos,
0: uh-huh.
1: Y pues sí, hasta el más chiquito de 5 o 6 años llevaba su mochila.
0: Ajá,
1: y dice que ya
0: bien.
1: Están listos para ir a la escuela.
0: Sí, el kinder, los niños que les toca el kinder. Sí,
1: sí,
0: ¿no?
1: Y pues muy buena oportunidad para que vayan, ¿verdad? Y aprovechen lo que está haciendo la alcaldesa de aquí de Armin. Es una muy buena oportunidad. No se había hecho antes, y ahora tiene ya 2, 3 años que lo están haciendo. Y pues es de mucha ayuda para la comunidad, porque pues aquí el 95% de los trabajadores, de la gente que vive en Armin, son trabajadores del campo.
0: Del campo, y sí, el trabajo del campo es trabajo muy mal pagado, dijéramos por ahí, y todas las condiciones económicas que se encuentra uno en el país, con la renta y con todas esas cosas, ya es una oportunidad, yo creo que es una de las razones por la cual la ciudad también entiende esta problemática social y económica que vive nuestra gente migrante jornalera. Y y pues sí, hay que se acerquen, Fausto. Pues mira, proporciona tu número, algún número donde puedan contactarse contigo directamente. Bueno, si quieres rectificar una vez más dónde está la oficina donde te encuentras ubicado, para que nuestras familias pues se comuniquen con ustedes por ahí, Fausto.
1: Sí, claro, el número de teléfono donde nos pueden hablar es el 661-854-3839, y estamos en la 10200 en la calle Main, la calle principal en Lamont. La oficina está abierta de lunes a viernes de 9 de la mañana a 5 de la tarde. Y si nos hablan, a veces pues cerramos para lonche a las 12, uh-huh. Pero si no contestamos, pues que nos dejen mensaje, y pues a la mayor propiedad les regresamos la llamada.
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0: ya. Echanda, aquí tuve una única semana, sachuna. Eso, Dani. Pues muchas gracias, Fausto, por participar en este tiempo y dar toda la información a nuestra comunidad. Siempre un gusto platicar contigo con las actividades comunitarias que tienen por ahí.
1: Gracias, Natalia. Hasta luego.
0: Hasta luego. Muy bien, pues vámonos con la música y estamos en horas de complacencia, paisano, vámonos con la música porque ya nos dicen, no, hombre, pongan la música y vamos a esperar para que llamen, para los saludos, para comentarios, para la crítica, lo que usted guste, paisano, aquí en el 1-8-22-20-2-200, perdón, 200-5758. Y vámonos con la música.

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0: Bien, pues aquí acabamos de escuchar que esta banda Zorritos Musical.
1: El Torito.
0: Bueno, pues ahí quedó con esta banda de chilenas y de, pues ahora sí que es una banda de por allá de nuestra región, de allá de Oaxaca, de, ah, okay, no me dice qué, de qué comunidad son, pero bueno, son de desde allá de Oaxaca, no son de aquí de California, ningún lugar de aquí de los Estados Unidos, sino es una banda de por allá de nuestro estado, banda Zorritos Musical, y ahí quedó el Torito con esta banda. Y bien, me voy a la línea de teléfono porque tenemos a Alfredo Guzmán desde Bakersfield. Muy buenas tardes, Alfredo.
2: Sí, buenas tardes, ¿cómo andamos?
0: Ah, pues acá nomás baile y baile, escuchando la música y pues mirando a ver a qué horas nos hablan nuestros paisanos, a ver qué nos cuentan, qué nos platica, cómo se encuentra Alfredo Guzmán en Bakersfield, cómo se encuentra este día, paisano.
2: Pues aquí con la familia, aquí pues a saludar a mi cuñado, ajá, mi hermana, Catalina, mi cuñado Zacarías,
0: sí,
2: mis sobrinos, pues el Zacarías Junior, Rafael, Fernando y Gerardo, que está en el Marines, en la Army.
0: Ándale, en el Army, ándale.
2: Sí, anda en la Army.
0: Ajá.
2: Y mi jefita, pues, y mis saludos a mis tíos, todos que de los Guzmanes, mi tío que vive allá para Jeme, Salustiano Guzmán, y primos, todos esos.
0: Mm.
2: Y pues sí, pues muchos saludos todos aquí de Oaxaca.
0: ¿De qué lugar de Oaxaca, paisano?
2: Nosotros somos de Ixpantepec Nieves.
0: Ixpantepec Nieves, ahí siempre la comunidad se encuentra por ahí en Taf, en Lamón, Bakersfield, ¿verdad? En su mayoría.
2: Sí, en todos lados estamos ahí.
0: Ah, qué bueno. Pues muy bien, paisano, pues ¿alguna canción en especial?
2: Sí, pues si me puede dar algo de la niña del celular o algo así.
0: La niña del teléfono.
2: Algo que le gusta a mi hija. Ándale, ese.
0: La niña del teléfono, vamos a buscarle la niña del teléfono.
2: Sí, sí, por favor.
0: O una chilena con violín y guitarra.
2: De Oaxaca, todos, la región mixteca.
0: Ándale. También tenemos el grupo Síntesis de Ixpantepec Nieves, sí lo escucha, es su paisano, sí sabe, ¿verdad, de ellos?
2: Sí, sí.
0: Ah, bueno, pues aquí también le podemos dedicar un tema con Ixpantepec, con Síntesis de Ixpantepec Nieves, y pues tenemos la chilena Viva Juárez, tenemos la fiesta de Nieves, ¿qué le parece?
2: Oh, pues está bien lo que es.
0: Sí.
2: Porque la fiesta de Nieves ya viene.
0: Ah, también, pues vamos a poner aquí la chilena de fiesta en Nieves, a ver si se anima nuestra gente y pues esperan. ¿Qué día es la fiesta de Nieves?
2: Parece que como en agosto 5, no estoy muy seguro.
0: Ah, muy bien.
2: Sí, pues yo me trajeron un morrillo aquí, pues no.
0: Uh-huh.
2: Sí.
0: Fiesta de Nieves.
2: Disculpe.
0: Ah, muy bien. Bueno, pues ahorita le vamos a dedicar un tema de fiesta de Nieves y el resto de las chilenas que vamos a poner lo que queda de programación hasta las 5 de la tarde, paisano. Pues nosotros bien contentos de que nos llamen por acá, saber que se encuentran bien, conviviendo con la familia, tomando un poquito de energía para arrancar la semana mañana, ¿no?
2: Sí, sí, pues mañana pues a trabajar.
0: A trabajar.
2: A darle al 100, ¿verdad?
0: ¿Qué están trabajando, paisano, allá en su área?
2: En la uva, ahorita en este tiempo es la uva.
0: La uvita de esas de mesa, ¿verdad? O de
2: sí,
0: pasa.
2: Sí, de mesa de empacar.
0: Muy bien, pues cuídense mucho, tomen mucha agüita, cómbense un suerito, mucho jugo de verdura para que aguanten el calorcito.
2: Sí, porque ya viene la calor.
0: Sí, sí, sí.
2: Uh-huh.
0: Muy bien, ¿algo más que quiera agregar, paisano?
2: No, pues muchos saludos a todos de Oaxaca.
0: Ah, bueno.
2: Y tío Gregorio.
0: Uh-huh.
2: Todos de allá de Ensenada también.
0: Ah, Ensenada, uh-huh. Baja California. Dígale a los paisanos sí. Que nos pueden escuchar por internet también, ¿eh? Le ponen ahí.
2: Sí, es lo que yo me enteré hace rato.
0: www.radiobilingüe.org y ahí se van derecho a la página de la radio y ahí pueden escuchar en cualquier lugar que se encuentren. Si tienen celular, computadora, allí entran y escuchan.
2: Uh-huh.
0: Ándele, pues
2: muchas
0: paisano.
2: Gracias.
0: Sí, pues ahí le complacemos ahorita en un momento con su música y seguimos con la música acá en la Hora Mixteca, paisano, y saludos a los de Ixpantepec Nieves.
2: Pues saludos a todos los de Oaxaca.
0: Arriba Oaxaca.
2: Muchas gracias.
0: Con la música.

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Bien, está usted escuchando Satélite Radio Bilingüe, La Hora Mixteca, aquí desde Fresno, California. Estamos en vivo en la 91.5 FM en Radio Bilingüe. Mi nombre es Natalia Bautista y bueno, estuvimos acompañándole a lo largo de este dominguito alegre desde las 10:15 de la mañana hasta las 5 de la tarde. Pues siempre una, pues como una gran felicidad de estar aquí compartiendo con todos los radioescuchas, a toda la gente hermosa que nos está sintonizando de los diferentes lugares donde llega la sintonía de la radio, ya sea por una frecuencia FM o ya sea por a través del internet, a través de la página de la radio, que es www.radiobilingüe.org. Pues su amiga Natalia Bautista pues se va a despedir en este instante, porque nosotros pues ya tenemos que cerrar con nuestra hora a las 5 en punto. Pasamos a dejar la siguiente programación que viene, y pues cuídense mucho, tomen mucha agüita, coman mucho ensalada de nopalitos, de verduras, y pues echarle ganitas arrancando ya mañana lunes con la siguiente semana que nos toca, como siempre, echarle con mucho entusiasmo, mucho cariño. Y pues felicidades a todos los niños que ya están de vacaciones, y que los papás también aprovechando de estar con los niños allí un buen tiempo en lo que regresan a estudiar también. Así que es muy importante el estudio, nunca dejen de estudiar. 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aquí tanto toco inca tu domingo y abrazo no disantito bueno y pues un abrazo cariñoso a toda mi gente hermosa. Nos estamos escuchando aquí próximo domingo aquí en la misma estación en Satélite Radio Bilingüe, La Hora Mixteca, domingo a domingo con ustedes, con la música de Oaxaca, con la música tradicional, y siempre un gustazo. Que se la pasen bien y nos estamos escuchando próximo domingo. Gracias.